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1: Seguimos con una canción súper interesante. Vamos a escuchar Love Will Tear Us Apart, una pieza de la banda británica Joy Division que se lanzó en abril de 1980 como sencillo independiente y luego la lograron incluir en reediciones del disco Closer. La letra, super twanis, inspirada en los problemas maritales del vocalista que se llama Ian Curtis y su lucha contra la epilepsia. Reflejaba esas tensiones personales, además de una manera de cantar como muy melancólica y si le pones mucha atención como triste. La cosa es que el sencillo fue publicado un mes después de que el mae se quita la vida y para bien o para mal lo ayudó a convertirse en el mayor éxito comercial de la banda. Musicalmente tiene ese sonido característico del post-punk típico de la época y de la década, que también además marcó un hito en la historia de la música y se consolidó como un referente en la cultura pop, influyendo también por supuesto en generaciones de músicos y seguidores del género. Entonces, vamos a escuchar a Joy Division y disfrutamos Love Will Tear Us Apart.

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1: Seguimos escuchando una de mis artistas favoritas, esta, como que una gabra de representación y sobre todo de influencia. Y uno dice, mae, yo también quiero hacer música porque esta mae está haciendo las varas muy tuaris. Año 2002, Avril Lavigne lanzaba el discazo Let Go, debíamos escuchar I'm With You. La verdad es que fue un chuzo de canción, sobre todo porque después de sus primeros lanzamientos, que eran Complicated y Skater Boy, esta pieza en específico como que le dio un toque un poco más emocional, más pesado y más de decir, ok, tenemos una carajilla de 16, 17 años escribiendo este tipo de canciones, baladas muy particulares que tal vez aunque no la haya escrito ella, la forma de interpretación creo que sobresale sobre otras cosas. Es una canción muy poderosa y que hasta la fecha de alguna u otra manera resuena con nosotros. Ahí es donde tenemos canciones atemporales, que no importa si salieron en el 2002, no importa si son de una carajilla de X cantidad de años, que ya ahora es una señora princesa, sigue siendo del punk, rock, pop, como vos querás, pero que son canciones que hasta la fecha resuenan por lo que dicen y sobre todo por lo que nos hacen sentir. Vamos con I'm With You de Avril Lavigne.

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2: Escucharemos New Slang, eso es un chuzo de canción de la banda estadounidense que se llama The Shins, año 2001, primer sencillo del disco debut All Inverted World. La canción fue escrita por el guitarrista y él habla sus experiencias de vida, sobre todo finales de los 20. Y creo que muchos de nosotros nos podemos sentir identificados con ese tipo de sentimientos, sobre todo cuando vamos dejando décadas. Cuando terminaste los 20, entraste los 30, cuando estás terminando los 30, entraste los 40. Lo diferente que se siente, la verdad. Y eso es muy tuanis cuando se ve reflejado en una canción. Volviendo a la pieza, en el 2002 la canción fue muy usada en programas de televisión, en anuncios, etc. Y creo que también salió en una película con Natalie Portman y eso le dio mucha difusión y le dio mucha visibilidad a una banda también que estaba empezando. Ahora, era este momento en que una banda sin sacar un disco lanzaba un sencillo, se volvía viral de alguna manera, aunque el término no estaba como tan específico o tan sentado, ¿verdad? Pero recuerden que la manera de para muchos de nosotros, antes de una viralidad y antes también de la era digital, aunque en el 2000 ya había pasado esto, pero no teníamos también los recursos, ni plataformas, ni medios, era escuchando y viendo música de películas. Entonces, vamos a escuchar a The Shins y New Slang.

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1: Continuamos en el Back to Basics. 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
1: 1994, vamos a escuchar a Lisa Love, vamos a escuchar Stay, que es parte del soundtrack de la película Reality Bites, y podemos decir que también un one hit wonder de la cantante. Esto es simplemente una canción que se lanza, se vuelve mega, mega, mega famosa, y tal vez el artista no hace mucho más después, o ninguna canción se le vuelve tan importante como esta. La cosa es que la mae era vecina y amiga de Ethan Hawke, un chuzo de actor, y él, la mae, le enseñó una canción pues que estaba como escribiendo. A todo esto, ellos estaban como en medio de una filmación de una película, la que te dije al principio, Reality Bites, dirigida también por Ben Stiller, que eran compas. Entonces Ethan se la pasa a Ben le encanta, se enamoran de la canción y la vuelven la pieza principal de toda la película. Ahora, el elemento de suerte de esta canción, ¿verdad? Y de Lisa es particularmente interesante. Esto es estar en el momento correcto, en la época correcta, en el lugar correcto y, por supuesto, hacer una muy buena canción. Vamos entonces con Lisa Love y Stay.

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2: Vamos a escuchar Supermassive Black Hole, canción de la banda inglesa Muse, escrita por Matt Bellamy, cantante, que se lanzó en el año 2006, primer sencillo del cuarto disco, uno de mis personajes favoritos, Black Holes and Revelations. La pieza es un punto clave en la evolución de la banda. Ahí los maes como que sueltan un poquitito, empiezan a experimentar, agarran influencias del dance rock y funk, los alejaba un poquitito más de su estilo de sus primeros discos, pero fue el disco que marcó el antes y el después porque se convirtió en una banda comercial en el mejor sentido de la palabra. Acá tenemos un tema que es súper interesante también. Las bandas de nicho, como The Strokes, como los Yeah Yeah Yeahs, como Muse en su momento, empiezan bandas un poco pequeñas, que no son del mainstream, lanzan un disco tan importante como este, el sonido se modifica un poquitito y empiezan a sonar ya como por todo lado y logran hacer ese cambio. Bueno o malo, depende de los objetivos de la banda. Hay bandas que siempre se quedan en el indie, en el nicho, bandas pequeñitas con mucho éxito también, pero no son masivas mainstream. Y eso es algo que me parece un término siempre súper interesante y sé que lo hablamos y lo comentamos muchísimo acá en el Back to Basics. Vamos entonces con Muse, Supermassive Black Hole.

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1: Seguimos con una cantante super tuanis que desde que inició su propuesta ha sido muy coherente, tanto en su estilo musical, estético, moda, cultura pop, y se ha convertido también en un referente sonoro para muchas de las nuevas generaciones. Musicalmente se ha convertido, se ha definido más bien por balancear cierta calidad cinematográfica, o sea, cada canción que la madre canta o toca o lanza se siente como una película, se siente como una foto, se siente como, no sé, algo que en serio nos podemos pintar imágenes súper claras porque eso es lo que su música genera. Estoy hablando de Lana Del Rey, vamos a escuchar West Coast, que es un chuzo de canción, eso salió en el año 2014.

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1: Con más de 632.697.080 veces, eso significa más de 190.738 veces que suena al día, lanzada en el año 2005. A ver, estos datos son reales, ¿verdad? Vamos a escuchar otro One Hit Wonder del canadiense Daniel Powter. Vamos con Bad Day. Antes de que lanzaran la pieza, un año antes, o sea, en el 2004, la cosa es que Coca, la bebida de tomar, pues, y Warner Records la escuchan, ven el potencial en la canción y la lanzan. Esto se convierte en un hit universal. Eso significa una canción que es usada para un montón de cosas. La pieza pega por todo lado. Hasta la fecha se convirtió en una de las canciones más lindas, más tuanis, como de viernes, como de agarrar y decir, ok, tuve un mal día, pero hay un montón de otras cosas, ¿verdad? El mal la lanza, nunca más vuelve a hacer nada. O sea, tal vez tiene sus canciones, pero ninguna le pegó como esta y se quedó tranquilo. Yo estoy segura que este mal tiene que recibir en regalías si la canción, por lo menos, es un poquitito de él, ¿verdad? Así como si él es el autor o tiene algún tipo de coautoría, ¿verdad? Me imagino que tiene que recibir mucha plata todos los días sin hacer absolutamente nada. Y por allá, ese es el sueño de muchos músicos, escribir un par de buenos hits y listo, te pensionaste. Pero bueno, la canción en serio es súper linda. Vamos con Daniel Powter y Bad Day.

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2: Seguimos con otra banda que sonamos poco en el Back to Basics, pero un poquitito de contexto. The War on Drugs es una banda estadounidense que se forma en Filadelfia en el 2005. El cantante se llama Adam Granduciel y desde sus inicios la banda se caracteriza por una mezcla de rock clásico, folk y psicodelia con influencias clarísimas como artistas como Bob Dylan, Bruce Springsteen, Tom Petty. Pero con una sensibilidad bastante tuanis. Con el paso de los años, la banda fue puliendo su sonido, un poco más atmosférico, expansivo, y empiezan a lograr cierto reconocimiento internacional. Hoy vamos a escuchar Red Eyes, se lanza en el 2014, uno de los sencillos principales del disco que se llama Lost in the Dream. Desde que se lanza, obviamente es un punto de inflexión en la carrera de la banda, eso significa que ya tienen su identidad mucho más consolidada. Guitarras atmosféricas, ritmos como necios y una sensación de movimiento continuo que es bastante interesante. Red Eyes fue la clave para ampliar su audiencia y posicionar a Lost Dreams como un discazo y uno de los más importantes de la década. Vamos entonces con Red Eyes, esto es The War on Drugs.

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1: Vamos a escuchar a la banda Pixies, vamos con Where Is My Man, que se lanzó en 1998. Sé que hoy hemos escuchado dos canciones de la época de los 80, pero me parece muy importante porque son canciones que generan canciones y que hasta la fecha siguen sirviendo de influencia para la música que escuchamos hoy, ¿ok? Where Is My Man sale en el disco que se llama Surfer Rosa, y aunque no fue lanzada como sencillo oficial, es una de las canciones más representativas de la banda. Una estructura poco convencional, acordes abiertos, combinación de voces, guitarras muy distorsionadas, esto influyó directamente en el desarrollo del rock alternativo y del indie rock. Aquí me estoy, obviamente, ni siquiera justificando, esas son las bases de lo que te acabo de decir hace un ratito, ¿verdad? Que esto es la música que genera música y las influencias, y la música suena ahorita como suena por este tipo de bandas. Ese es mi punto. Vamos a escuchar Pixies y Where Is My Mind.
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5: Muchísimas gracias por acompañarme hoy jueves, básicamente todo el día. Cerramos el día. Que tengas una gran noche. Nos escuchamos mañana a partir de las 5:30 de la tarde. Oficialmente empezando el fin de semana. Y nada, pasará súper bien. Nos escuchamos mañana. Chao.

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A partir de las 12, repetido a las 23 horas, una hora de buenos grooves. Viajamos entre chill, down tempo, trip hop, deep house music, también por crc.cr. Soy DJ Sweetbo y hoy iniciamos con down tempo con Skin Shape, High Tide Storm Rising. Justo después viene el Grand Quantic con Divudio featuring Pongo Love. Estamos juntos durante una hora, están escuchando 959 Conexión.

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1: Sigue el trip hop en Frecuencia Urbana con Hip Cut and Chase. Justo después, un poco de house music, Zip and Nina Miranda con Zip Dreams, Da Lata Dub Remix. Viernes y sábados nos separan Destino Groove a partir de las 9, también por CRC.cr. Continúa el groove, están escuchando 959 Conexión.

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2: Un poco de house music para continuar con su pausa musical y Joseph Lupo. Esto se llama Lumière. A continuación, un poco de trip hop con No Color a cargo de Broken Turntables. Y el tip top track de hoy, Street Corner Symphony con Symphonic Tonic. Estamos juntos hasta la una.

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0: Podemos escapar.
1: Buenos días, aldeanos, aldeanos, Jair, Héctor, Anita, Roberto, quien sea que nos está acompañando en cabina. Excelente viernes. Vamos, vamos, ya llegó el fin de semana y estamos más cerca del aguinaldo.

Hola, cafecito, buenos días, que tengan bonito día, qué buena vibra, mae, que la pasen bonito, a ser felices, aunque seamos apresistas, no importa, todo el mundo para adelante.

0: buenos días, Yaricito. Que tengan un excelente día todos.
1: Buenos días.
0: Y una cornetita de la suerte para todos, hermanito.
1: Claro que sí, por
0: supuesto. Que Diosito me los bendiga.

0: Gracias por estar acá en 959 Conexión. Estamos empezando arriba porque hoy es viernes. Hay que tener buena actitud. Es fin de semana, viene descanso, semana corta.
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0: ¡Arriba todo el mundo!
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0: ¡Vamos!
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1: 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Y en una voz tu voz se esconde.
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0: Si alguno tiene fiesta empresarial el día de hoy, que nos cuente.
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0: Buenos días, señor Vega. Good morning. Happy birthday to you.
1: Everybody. Buenos días, don Jair.
0: ¿Cómo estás? Pero qué mañana, qué viernes. El cuerpo lo sabe.
1: ¿Qué sabe? ¿Qué sabe el cuerpo?

0: para irse a descansar.
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0: Pregunto yo, los que trabajan en plataformas, los que son sus propios jefes, los que trabajan en este tipo de oficio, ¿qué días se toman libre?

0: Es viernes y la mañana de los viernes.
1: ¡Qué rico!
0: Es de charanga, chisme o chiste. Desde hace meses. Por eso suena de todo aquí.
1: Claro, aquí te ponemos de todo.
2: Ay, me llamo Isabela. Otra cosa.
1: ¡Isabela! Isabela, ¿sabes qué? Isabela, nosotros desde la aldea de 959, hoy con todo el amor, con toda la alegría, con todo el amor y pasión, te cantamos cumpleaños feliz, ¿verdad? Porque hay que cantarle cumpleaños feliz a la gente que es feliz. ¿Pero por qué suena esto?
0: Pedro, ¿verdad? Hacer controles así.

0: me llamo Isabela, otra cosa.
1: Isabela, Isabela.
0: Cumplo 8 años y me llamo Isabela.
1: Pues feliz cumpleaños para vos desde la aldea de 959, Isabela. Me encanta ese nombre. ¡Feliz cumpleaños!

0: cumpleaños, este cumple el domingo. Y ya sé que ustedes no están, me pueden cantar hoy.
1: Claro que
0: cumplo
1: sí.
0: Cumplo 8 años y me llamo Isabela.
1: Isabela, feliz cumpleaños, pásala maravillosamente bien.
2: ¿Qué, cafecito y machito, todo bien?
1: ¿Cómo estás?
2: De yo que hago Uber, mae, por lo general lunes o domingo, depende de cómo me sientan la semana. Pero de si sale algún imprevisto entre semana, que hay que una diligencia o algo así, de me lo como y el día libre lo trabajo, digamos.
0: 8 años.
1: Hey, pura vida, entonces.
2: Ya cuando me siento muy ahuevado, pego el domingo de una semana con el lunes de la otra, entonces de ahí sí, rico, pero trabajar duro, ¿ah?

0: Arriba todo el mundo. Buenos días.
1: ¿Qué dice, gente? Buenos días, Michael en carretera. Héctor, Yair, un abrazo. Que le pasen un feliz viernes. Muchas gracias. La pasen súper bien. Bendiciones para todos. Yo, aparte de hacer fumigaciones, también hago servicio de Uber y yo me tomo libre los martes que tiene restricción el carro. Que la pasen súper bien y recuerden, como Maradona, siempre positivos.
2: Eso, eso, mae, muchas gracias.
0: Ay, ahí Chepe nos hizo una sanganada. Nos manda un desayuno, pinto huevos, nos manda el plato servido y después el plato.

0: A veces, entre miércoles y martes, se pelean cuál es más malo.
1: Si no, ¿verdad? Que tomen los lunes y martes libres. Aldeanos, buenos días. Gracias por acompañarnos acá en 959. Les mando un saludo enorme a todos. Feliz fin de semana. Abrazo que se sienta fuerte para cada uno.

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1: Buenos días, feliz fin de semana para todos. ¡Feliz viernes!
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1: Hoy el tipo de cambio para el dólar está en 443 la compra y la venta en 448.

0: Aldeanos, un abrazo para todos. Buenos días. Esta es la aldea de 959.
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0: Buenos días, aldeanos. Un abrazo de fin de semana. Gracias por escucharnos.
9: Miami me lo confirmó.
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11: Buenos días.

0: buenos días. A todos los amantes del queso en polvo. ¿A qué cosas le ponen queso en polvo o queso que no sean las pastas? Héctor, ¿a qué le pones queso vos que no sea pasta?
1: Al huevo.
0: ¿Al huevo le pones queso?
1: Sí.
0: ¿Pero al huevo frito o al huevo picado?
1: Al huevo, a cualquier huevo que le queda bien.
0: ¿En serio?
1: Pero, por ejemplo, si vas a hacer un tipo omelette o torta de huevo o huevo picado, le pones huevo cuando se está preparando y queda delicioso.
0: ¡Mae!
1: De hecho, para la gente que no le gusta mucho el huevo y que...
0: se tiene que meter en la dieta.
1: Necesita meterlo porque es una de las mejores proteínas que hay. Con un poquito de queso el sabor ya puede...
2: Mae, yo a los patacones que vienen con frijoles le pongo quesito encima y... ¡Qué rico!
0: ¿A qué más le ponen queso que no sean pasta?
3: Yo soy Team Héctor y le pongo quesito a algo terrible.
4: A las tortas de carne para que se derrita el queso.
0: Uy, mae.
4: A los filetes de pollo también mi esposa les pone quesito. A las berenjenas, a los zucchinis.
1: A la tortilla.
0: Cosas a las que le ponen queso que no sean pasta, aldeanos. ¡Buenos días! Gracias por estar aquí en la aldea de 959 Conexión, porque hoy es viernes.
5: Al arroz guacho italiano.
0: Arroz guacho italiano.
5: O sea, risotto. A las papas, al pan, todo con queso, todo rico con queso.
0: Pero que no sean pastas, que no sean pastas.
6: Necesito un grado asociado.
1: A las tortillas, madre, qué bueno las tortillas con queso.
0: Oh, madre.
1: Y las dos días, la tortilla aliñada, ¿verdad? Y tortilla normal, así, poner un poco de queso y hacer costra de queso con la tortilla encima, dejarlo ahí preparar.
3: Madre, tomatito relleno de queso, qué rico.
2: Mae, Yair, que no venga el loco a decir que le echa queso al chocolate caliente, mae, porque he escuchado varios fumados, mae.

0: Hola, Yair. Hola, Héctor. Buenos días. Hola. Al café.
1: Ay, no te creo.
2: Buenos días, aldeanos. A las sopas, a las sopas. Que hacen cubitos a las sopas, es buenísimo.
1: Bueno, sí he visto gente que a las sopitas estas que vienen ya preparadas, nada más de meterles agua, después las arreglan con queso.
3: Mae, mae, el chocolate caliente.
4: Mae, donde mi novia le echan queso al café, huevón, al café, mae.
1: Mae, se me murió la compu. Ay, mae. No hubo forma. Ay, ay, ay.
5: Sopita azteca con birra.
6: Buenos días, obviamente el madurito, madurito con queso, que es rico.
1: ¡Oh, qué rico!
7: Hola, buenos días. Bueno, el quesito va bien casi que con todo. Al tratamiento maduro no puede faltar, qué rico. Y hace poquito me puse ahí de creativa con mi hijo y le pusimos al perro caliente. Le hicimos un perro caliente de pizza y sabía muy bien.
1: Qué bueno,
8: sí,
1: perro caliente.
8: Lo hacen. De hecho, ese es un muy buen sabor, mae. En Colombia, yo en Cartagena específicamente, yo probé uno, mae, que le echan, o sea, te lo preparan y todo, y le echan una capa de queso encima, pero así parejita, ya queso derretido.
1: Mae.
8: Pero no es el queso derretido este de caja, no, no, no. Como que se calienta el pedazo de queso y se lo ponen encima. Qué delicia.
9: Para sopita seca.
1: ¡Claro!
7: Ustedes hacen un agua dulcita caliente, así bien calientita, y agarran las tiritas de queso palmito y las echan.
1: Oh.
7: Oh, eso es muy colombiano, pero ¡qué delicia!
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0: menos ropa.
1: Claro, pero parecemos siendo otra edad, solo reggaetón pones.
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3: Besarte tan fácil.
2: Oígalo.
3: Quería olvidarte.
2: Merenguito, viene el merenguito, viene el merenguito, viene el merenguito.
1: Ay, qué rico unos nuggets. Me acaba de salir una receta de nuggets. Pero hechos ahí de cero. Oh.

0: Aquí ponen café con queso, chocolate con queso. ¿Qué les pasa? No,
1: a la sopa de cebolla también.
2: Yo respeto, porque sé que eso otras culturas lo consumen. Por eso no opino. Nada más por respeto, Yair, pero hay cosas que no van juntas.
0: Sí, hay cosas que no.
2: Qué bueno, hermano. Yo respeto y por eso no opino. Procede a opinar.

0: estar en la aldea de 959 Conexión.
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0: En la aldea de 959 Conexión, en este viernes, en este fin de semana, ¿cuáles son esas cosas que siempre las comparamos con la parte de un animal? Como por ejemplo, las patas de rana.
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0: Decimos patas de rana. ¿Qué más? ¿Qué más lo comparamos con cualquier

0: Mae, cuando vemos a una persona que tiene las piernas demasiado, demasiado, pero demasiado delgadas, flacas, yo siempre digo, mira, está como un colibrí escampando.
1: Qué risa, yo se lo ubico como patillas de pollo.
2: Opa.

0: una persona es de espalda larga, mira, parece un sapo si hundes un palo.
1: Mae, solo me salen videos de comida, Jair, tengo hambre.
2: El algoritmo.
3: Mae, cuando uno ve a una persona así como sin trasero, mae, entonces uno dice, sí, parece un sapo haciendo un saque de banda.
1: Yo ese no lo conozco, yo el que conozco es, parece un doberman parado.
4: Sí. Mae, hola, hola, buenos días. Como cuando una persona se da pato.
1: Ajá.
5: Y ahí, Dexter, buenos días.
2: Hola.
5: Mae, cuando la persona, mae, es muy flaquita, mae. Mira, tiene más carne, mae, la Regen Sancún.
2: Aquí dicen, mae, cuando dicen cierre, lo sigue.

0: en la aldea de 959.
1: Hay otro.
2: ¿Cuál otro?
1: No lo agarré, dice. ¿Qué son esas orejillas de murciélago? ¿Has visto a alguien con orejillas de murciélago?
2: Sí, claro.
3: Mi papá decía, cuando no tenía nada por detrás, parece un perro chupando un boledero.
1: Y hay otro. En esa misma línea.
2: ¿Cuál?
1: Las orejillas de elefante.
2: Oh, my. Buenos días.
4: Hola, chiquillos. ¿Cómo amanecieron?
2: ¿Cómo estás?
4: Suelen decirle a la persona que es muy inocente o que, qué sé yo, que lo vacila, lo engaña. Se fue pollo. Esa es una que usan normalmente.
2: ¡Ey, qué buena, Gaby! ¡Qué buena, Gaby! ¡Qué buena esa! ¡Aldeanos, buenos días!
5: ¡Mamá! ¡Mamá!
1: ¡Mamá!
2: ¿El que es qué? ¿El que es callejero? ¡Pate perro!
6: Aldea. Buenos días.
1: Mamá. 6:35 a.m. Don Yair Cruz.
2: Buenos días. Esta es la aldea de 959.

0: A los que no tienen nalgas, parece una vaca parada o parece un sapo haciendo un saque banda, man.
1: Para los que son criticones, tienen más lengua que serpiente venenosa.
2: Buenos días, también cuando la persona tiene los dientes del frente como separados, dientes de conejo.
3: O grandes.

0: chancho.
1: Les dejo esta. Esa mujer parece una ardilla.
0: Ey, no entendí.
2: Como tú, no quiero tener dos. Supo mucha atención, se te perdió la
0: para
3: 6:37 Es viernes de disfrutar y de pasar un buen rato. La verdad, es la primera hora del programa y siempre la pasamos así de bien. 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
4: Buenos días. Cuando alguien dice algo sin sentido o poco lógico y se le dice, madre, no sea tan caballo.
0: Hoy tenemos show, están totalmente invitados, tendremos, mañana hay show de stand-up. Ayer nos fue biencísimo, estuvimos en Music Factory.
3: Ahí vi, yo no sabía que tenía. ¿Fuera ido?
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5: Cuando la gente es muy brusca o le dicen que caballo, le dicen que yegua.
0: Es cierto que yegua. ¿Saben qué? Señoras y señores, aldeanos y aldeanas, gracias por estar con nosotros. Feliz cumpleaños tenemos en estos momentos para alguien que va en carro y que esta es una sorpresa desde la aldea.

0: Belinda. Qué guapa que es Belinda, qué simpática que es Belinda.
1: Sí.
0: Eso le decía yo el otro día, que yo creo que ya no se da cuenta qué tan simpática es.
2: ¿Qué dice Jupetoro?
3: Parece un mono en un ventolero.
0: ¿Cómo es
4: eso? Patas de zorro. Al que tiene las piernas delgadas y todas peludillas.

0: ¿Cómo es esa?
1: Yo sé que todos conocemos a un Charito. Contigo le he
2: pasado muy bien. El mentado flemaburro. Por más que yo quería,
3: no me atreví a decir no. Papi, madre, ahí va como burro en lancha.
0: Madre, ¿qué es un Charito, Jay?
4: No, es el Charito, yo no lo conozco.

0: me va a traer una monedita de la suerte porque hoy tengo fútbol.
1: Claro que sí, Luis Antonio, ¿cómo no?
2: ¡Chao!
3: ¡Aldeanos! Llegó la hora de saber cómo va la carretera en estos momentos. Buenos días.

0: Cuéntenos por dónde van, quién va atrasado. Chamacos, ustedes pueden reportar a sus papás también, los que van atrasados. Pueden reportar por culpa de quién van atrasados hoy viernes.
1: A la que le dicen Castor, no deja palo parado.
0: Vamos ahora sí con los atrasados.
1: A la que le dicen no, Castor, no, no deja palo.
2: No, no.
0: Pero no.
2: Ma, qué lindo es ese suéter que te prestó Isa.
0: ¿Cuál te dice? Es mío.
2: ¿Cómo?
0: Es mío.
2: Pero cuando yo siempre hablo con ella y nos mandamos.

0: Voy temprano. Llego a las 6:57.
1: ¡Ey, bueno!
0: Voy temprano.
1: ¡Qué bien que
0: va! Una cornetita, la suerte para todos.
1: Que les vaya súper bien acá desde la aldea de 959.
2: Voy atrasada por culpa de Iván.
0: Hola, Yair y Héctor, me llamo María Paz. Me mandan una cornetita de suerte, es que voy para un partido de fútbol de los Juegos Estudiantiles. Y creo que son las finales.
1: Con mucho gusto.

0: Isa, qué bonito suéter le prestaste.
1: Voy atrasado, pero me acabo de topar a mi jefe.
2: ¡No!
1: ¡Salud!
2: ¡Jimmy! Dígale que ponga la aldea, aquí le mandamos un mensaje a su jefe. ¡Buenos días, buenos días, buenos días! 13 minutos y será en las 7 en punto de la mañana.
0: Ya

0: Polechito, venimos aquí en la aldea de 959.
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0: Buenos días, chamacos. Gracias por estar con nosotros acá en la aldea de 959. Conexión. Ey, ey, ey, ey, ey. ¿Por qué están cantando eso? ¿Por qué están cantando eso si nosotros queríamos cantar esto? Porque hoy es viernes, porque hoy es fin de semana. Porque hoy es un día muy especial para todos ustedes, aldeanos y aldeanas, que escuchan 959. Conexión.
6: Está ahogado, ¿verdad, señor?
0: Ya yo no quiero, yo quiero llorar, yo quiero llorar.
6: La cólera, ¿verdad, man?

0: Buenos días, aldeanos y aldeanas. ¿Qué pasó aquí?
1: Son las 6:51, chamacos, chamacas. Muchas gracias por acompañarnos, por estar aquí en la aldea de 959. 959 Conexión. Siempre compartiendo estos raticos juntos en la mañana con Café 1820.
0: Queremos preguntarle a los aldeanos que escuchan 959 Conexión. Para todos, que llamen ahora mismo, que escriban un audio otra vez. Perdón, que digan un audio de voz. Un audio de voz. Que manden un audio de voz y sonido al 890-95959. ¡Chamacos! ¿Sabes qué? ¿Saben qué queremos saber?
1: Pedro.
0: ¡Chamacos! Hoy queremos que nos digan en un audio algo que los niños hacen cuando no quieren ir a la escuela. ¿Qué hacen los niños cuando no quieren ir a la escuela?

0: Hola, buenos días. Hola, buenos días. Soy Lexi.
1: Lexi.
0: Y yo soy berrinche.
1: Hace berrinche. Cuando no quieren ir a la escuela. ¿Qué hacen los niños cuando no quieren ir a la escuela? Cuéntenos. Lo mismo. Acá en el 890-909-5959.
2: Hola, soy Luciana. Algo que a veces hago, pero muy poco, es que me hago la dormida. Bye, hoy es viernes.
1: Claro, hoy es viernes. Ve vos todas las cosas que nos estabas dando cuenta.
3: Yo fijo que estoy enfermo.

0: llamo María Paz. Yo para no ir a la escuela me hago la dormida y a la vez fijo que me enfermo.
1: Date cuenta, date cuenta.
2: Yo pongo excusas y hago el drama.
3: No.
4: Yo lo que hago es que me hago el dormido para no ir a la escuela y que me dejen durmiendo más rato. Claro. Chao, soy Joel.
3: Uno lo que hace es que uno se despierta y dice, uy, hay que ir a la escuela, mejor me vuelvo a dormir.
5: Yo soy Juli. ¿Me pueden dar una cortetita de la suerte? Porque hoy voy...

0: Solo que les hago, bueno, les pido, cuando no quiero ir a la escuela, les ruego que no me dejen ir, pero siempre voy.
1: Ay, mi mamá me decía, se siente mal, bueno, vaya a la escuela, no haga nada, solo haga acto de presencia.
2: ¿Qué consejo?

0: Yo suplico para dormir.
1: Pecado.
2: Besita, mi amor.
3: Hola, buenos días, soy Amanda. ¿Me pueden mandar una cornetita a la suerte? Que hoy mi mamá va para Decram.
2: Uy, que le vaya bien a tu mamá.
0: Hola, ya iré tu mamá. Soy Santiago. Y lo que yo hago cuando no quiero ir a la escuela es yo hago que me espero que hago. Sí, es que yo a veces que yo me quedo dormido, me dijo a papá que se me tengo que quedar un ratito más para que se sea tarde y ya todos salgan. ¡Chao!
2: ¡Chao! ¡Que te vaya muy bien!
1: 6:56.
2: Hola, Yair Héctor, gracias chicos. Con todo gusto. Bueno, ¿y cuáles son esas cosas que hacen los chamacos para no ir a clases? ¿Qué es lo que hacen chamacos y chamacas para decir, ay, no quiero ir?
4: ¡Buenos días! ¡Por fin viernes! ¡Saludos a todos!
1: ¿Me puedes poner la parte final de ese audio otra vez?
2: ¡Claro!
4: Papá, no vamos a la escuela.

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1: Saludos a Chris. ¿Qué anda por ahí en carretera?
2: Hola, buenos días, soy Emma. Y lo que yo hago para ir a la escuela, me hago la dormida.
1: Gracias, sea claro.

0: No, ya, ya.
1: Hola, yo no se cierre.
2: Cuando no quiero ir a la escuela, ya me duermo, pero sí.
3: Hola, Vega, es que mi nombre es Emiliano, la forma en la que yo no iría a clases nunca la he intentado, pero tal vez sería de que dijo que estoy enfermo.
0: No, y podría ser, podría funcionar. Hay que inventar algo que le duele a uno, nada más, solo eso es. Buenos días, aldeanos, buenos días. Pinkia. Ya venimos después de Panorama. Pinkia. Ya venimos. Buenos días a todos. Pinkia.
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7: Hola, ¿qué tal? Muy buenos días y gracias por acompañarnos en este nuevo panorama. La frase de hoy es del ex campeón de artes marciales Dan Millman y dice: el secreto del cambio está en enfocar toda tu energía no en luchar contra lo viejo, sino en construir lo nuevo.
8: La canción I Will Survive, que podemos traducir como Sobreviviré, de la estadounidense Gloria Gaynor, trasciende las pistas de baile para convertirse en un himno de fortaleza. Su mensaje nos recuerda que hay momentos en que creemos que no podemos continuar hasta que descubrimos una fuerza que desconocíamos.
7: Sobrevivir no significa salir intactos de las dificultades, sino aprender, reconstruirnos y seguir adelante, porque algunas experiencias nos cambian para siempre, pero también pueden demostrarnos de qué somos capaces.
8: Conquista valiosa requiere protección permanente. 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Conversamos con el director ejecutivo de JUPEMA, Carlos Arias Alvarado.
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8: Durante este mes de septiembre presentaremos cápsulas sobre nuestra independencia. La campaña nacional también se libró con animales.
7: En una época sin camiones ni vehículos motorizados, los animales eran fundamentales para movilizar un ejército. Caballos y animales de carga permitían trasladar personas, alimentos, armas, municiones y otros suministros a través de largas distancias y caminos difíciles.
8: Los documentos militares de la época hablan de gastos de forraje y bagajes, muestra de que mantener funcionando aquella fuerza de transporte constituía parte de la logística de la guerra.
7: Los caballos tenían además suficiente importancia militar como para convertirse en botín. Después de los combates de Santa Rosa y Rivas, el general José María Cañas dejó instrucciones relacionadas con caballos capturados que permanecían en poder de oficiales y soldados.
8: Por eso, cuando imaginamos la campaña nacional, no deberíamos pensar únicamente en soldados marchando. Detrás de ellos existía toda una estructura de transporte que dependía de los animales.
7: Sin esa fuerza, movilizar y abastecer al ejército costarricense habría sido muchísimo más difícil.
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6: Continuamos con más de Panorama. El rock alternativo costarricense continúa sumando nuevas propuestas. Una de ellas es Alturas, banda josefina que combina influencias del dream pop, shoegaze y post-punk, y que acaba de dar un paso importante en su trayectoria con el lanzamiento de su primer álbum.
7: Alturas nació inicialmente como un proyecto personal de Rudy, su fundador, quien encontró inspiración en otras bandas alternativas nacionales que desarrollaban sonidos con los que finalmente se sintió identificado.
6: Con el tiempo se fueron incorporando nuevos integrantes, entre ellos Fernanda Ramírez, guitarrista principal de Alturas, quien recientemente también asumió labores vocales.
13: No, ha sido una experiencia muy gratificante. Fue un poco atropellado al inicio porque fue entrar así como a 15 días del primer chivo. Entonces, con ayuda de otros compas, logramos todos aprendernos las piezas y sacarlo adelante. Y luego ya sí me tocó a mí sola, obviamente. Me tocó guitarra principal, sí. Y recientemente también canté en la última pieza que lanzamos, ¿verdad? Hice la letra.
7: Ayer, Alturas estrenó el álbum debut Todas las Verdades y la Ficción, una producción integrada por 11 canciones y desarrollada durante aproximadamente 2 años. El concepto de esta producción gira alrededor de la relación entre aquello que realmente vivimos y las historias que construimos en nuestra mente.
14: Básicamente habla de cómo hay cosas que pasan en nuestra mente, que son, ¿verdad?, como ficciones, que nosotros mismos nos hacemos bolas en nuestras cabezas y nos inventamos cosas que no pasan, cómo esas ficciones se convierten en verdades y en experiencias que nos afectan. Y eso es como el concepto del álbum, como la realidad en realidad no es un estado, sino como un proceso cíclico.
6: Uno de los temas principales de la producción Todas las Verdades y la Ficción de la banda Alturas es No Quieres Ver, canción que aborda el autosabotaje y esas ocasiones en las que sabemos qué debemos hacer para avanzar, pero terminamos convirtiéndonos en nuestro propio obstáculo.
7: El lanzamiento de la primera producción de Alturas llega además después de Un Mismo Instante, un proyecto compartido con las bandas No Me Olvides de Costa Rica, Ana Juno de Argentina y películas como Juno de México. Alturas participa con la canción Muerto Resplandor, interpretada vocalmente por Fernanda.
6: Lo invitamos a escuchar la entrevista completa que le hicimos a Rudy y a Fernanda Ramírez, parte de la banda Alturas, en nuestros canales digitales.
15: INA fortalece alianza con Zona Franca La Lima para impulsar formación y empleo en Cartago. El Instituto Nacional de Aprendizaje formalizó un convenio con Zona Franca La Lima en Cartago con el propósito de fortalecer la formación de talento humano y responder a las necesidades de capacitación de las empresas instaladas en este parque industrial. La alianza contempla acciones dirigidas tanto a personas que actualmente trabajan en estas empresas como a quienes buscan incorporarse al mercado laboral en la provincia. Los procesos de formación y actualización podrán desarrollarse enfocarse en áreas como dispositivos médicos, transformación del plástico, inglés para servicios compartidos, manufactura, electrónica y semiconductores, de acuerdo con las necesidades identificadas por las empresas y dentro de las competencias institucionales del INA. Según explicó el presidente ejecutivo del INA, Edgar Oviedo Blanco, esta alianza fortalece la capacidad de respuesta de la institución ante los requerimientos de un sector de alta relevancia para la economía y las exportaciones del país. La cooperación entre el INA y las empresas del Parque Industrial La Lima se desarrolla desde 2019 por medio de la Unidad Regional Cartago. Durante este periodo, alrededor de 5.000 personas han fortalecido sus competencias para desempeñarse en la industria médica mediante procesos de formación vinculados con los estándares y requerimientos de las empresas participantes. Para Zona Franca La Lima, la alianza permitirá anticiparse a las necesidades de talento humano que genera la llegada y expansión de nuevas empresas. El gerente general Fernando Carazo señaló que esta articulación busca preparar a más personas de Cartago para aprovechar las oportunidades laborales que se están generando en la propia provincia. INA, innovación y tecnología para la empleabilidad.
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19: Democracia y objeción de conciencia. La reciente decisión de la Sala Constitucional, que declaró parcialmente con lugar el recurso presentado por una médica residente de ginecología y obstetricia, que invocó su objeción de conciencia frente a actividades académicas y clínicas relacionadas con procedimientos abortivos y anticonceptivos, merece ser acogida con serenidad y profundidad, pues estamos ante algo más que solo un tema jurídico o administrativo. En el fondo está una pregunta clave para cualquier sociedad democrática. ¿Puede una persona ser obligada a realizar actos que considera moralmente contrarios a sus convicciones más profundas? El tribunal señaló que las eventuales limitaciones deben analizarse caso por caso y con criterios científicos, técnico-médicos, académicos y logísticos. No estableció, por tanto, una autorización irrestricta para rechazar cualquier actividad formativa, sino que recordó que no puede imponerse de manera general una prohibición absoluta de la objeción de conciencia. Para la Iglesia Católica, este principio tiene una raíz mucho más profunda que la mera conveniencia personal. La conciencia es el lugar interior donde la persona discierne el bien y el mal y asume responsablemente sus decisiones. El Concilio Vaticano II la llama el núcleo más secreto y el sagrario del hombre, donde la persona se encuentra a solas con Dios. El catecismo enseña que nadie debe ser obligado a actuar contra su conciencia ni impedido de actuar conforme a ella, especialmente en materia religiosa. Pero esta afirmación necesita ser comprendida correctamente. La conciencia no es un permiso para convertir cualquier preferencia subjetiva en una obligación moral. La conciencia debe ser formada, iluminada por la verdad y orientada al bien. Para nuestra Iglesia, la defensa de la vida humana ocupa un lugar irrenunciable. Toda vida, desde su inicio y hasta su término natural, posee una dignidad que no depende de su condición, etapa de desarrollo, estado de salud o circunstancias particulares. La vida humana es siempre un don que merece ser acogido, acompañado, cuidado y protegido. Debemos reconocer que se necesita valentía para defender la vida y actuar conforme a la propia conciencia, particularmente en una época en la que estas convicciones pueden encontrar incomprensión, presión social o profesional, e incluso entrar en tensión con intereses económicos, ideológicos o de otra naturaleza. Hacer valer la objeción de conciencia no significa desconocer las responsabilidades de una profesión ni cerrar las puertas al diálogo. Significa reconocer que la ciencia, la medicina y la formación académica encuentran su sentido más profundo cuando permanecen al servicio integral de la persona y nunca pierden de vista el valor de la vida humana. Valoramos que esta resolución permita abrir espacios de diálogo y discernimiento en los que puedan armonizarse las legítimas exigencias de la formación médica con el respeto a la conciencia de quienes han elegido una profesión cuya vocación fundamental es cuidar, aliviar y proteger la vida. Como Iglesia, continuaremos alentando a quienes, aun cuando resulte difícil, procuran permanecer fieles a una conciencia rectamente formada.
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19: Este fue un comentario de Monseñor Javier Román Arias, presidente de la Conferencia Episcopal de Costa Rica.
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6: Muchas gracias por su atención. 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

0: Aldeanos y aldeanos, buenos días, un abrazo enorme. Y arrancamos la aldea contándoles que este sábado, o sea, mañana, sábado 19, a partir de las 8 de la noche, tenemos show de stand-up. Un show buenísimo, muy diferente a las rutinas de stand-up que actualmente conocemos. ¿Por qué? Porque hay interacción con el público, resolvemos problemas, tenemos actuación, hay concurso. Y bueno, realmente son muchos minutos en los que la gente se la pasa muy bien. En un show que se llama Amigos, Amigos los Huevos. Adrián Granados, Adriano Comediante, Jair Cruz, 8 de la noche mañana, Bar La Asunción. Esto queda en Cartago. Están totalmente invitados a acompañarnos. 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Yo les paso el dato y nos vemos mañana. La verdad es que va a estar muy bonito allá por Cartago. Hace rato no vamos y siempre que vamos nos la pasamos muy bien. Así que si ustedes de Cartago mañana no tienen nada que hacer y andan buscando show, lo esperamos.
1: Y tenemos en línea con nosotros a Alan, que nos viene a contar don Alan Chávez.
0: Bye, bye, bye, bye. ¿Cómo estás, Alan? ¿Todo bien?
2: ¿Qué tal, muchachos? Buenos días. Hey. Encantado de saludarte, Héctor, Yair, y a toda la amable audiencia de la aldea. La verdad que es un gusto estar con ustedes.
0: Muchas gracias, muchas gracias. 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
0: Alan. Qué grande, qué grande, Alex. Alan, de verdad, la otra semana vamos a estar hablando con vos.
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2: Démosle.
1: Bueno,
2: aquí
1: está
2: hacemos
1: bien.
2: De todos, somos de puertas abiertas, muchachos.
1: Muchas gracias, un abrazo.
2: Saludos a todos.
0: Chao. Ay, pura vida. Cool esto, de verdad. Qué cool.
1: 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Buenos días.
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0: ¿Qué día es Today?
1: Bueno, Today, hoy es un día muy importante porque estamos a 73 días del aguinaldo. Hoy es 18 de septiembre del año, el día número 261 es el día. Ok, 18 de septiembre, faltan 104 para que termine el año y 73 días para el aguinaldo. Así que bueno, pues ahí tienen este dato. Señoras y señores,
0: esta es la de la cuenta oficial del aguinaldo, ¿verdad?
1: 73 días para el aguinaldo, 73. 73 días para el aguinaldo, 73. Bueno, ya este fin de semana ya veremos decoración navideña. Ya este fin de semana ya hay muchas ofertas por muchos lados.
0: Ya están, y como decíamos, como hemos dicho desde la transmisión, ¿verdad? De EPA, por ejemplo, que ya tienen toda su decoración. Lo que hay que hacer es ir armándose de la colección de este año. O sea, cero estrés.
1: ¿Usted le va a complicar?
0: Yo no entiendo por qué la gente se estresa.
1: Yo tampoco entiendo.
0: La Navidad se vive en el hogar, ¿verdad? Con la gente que uno ama, con la gente que uno quiere.
1: Además, quiero contarles que hoy es el Día Internacional de la Igualdad Salarial.
0: Yair, ves, eso está mal.
1: Día Internacional de la Igualdad Salarial.
0: Eso no deberíamos celebrarlo aquí, Yair, porque aquí no tenemos igualdad salarial. Usted gana más.
1: No, estás loco. Te gana más que yo.
0: Sí, oí.
1: Una jornada que se celebra el 18 de septiembre, establecida oficialmente por la Asamblea General de las Naciones Unidas. Y bueno, esta proclamación que se hace para celebrar el Día de la Igualdad Salarial. Muy importante, no, muy importante. Hoy es el Día Mundial del Monitoreo del Agua. Día Monitorial del Bambú. No, dijimos, celebrémosle al bambú. Le celebramos al bambú sin ningún problema.
0: Tan rico que es el bambú, ¿eh?
1: En United States of America, hoy celebra el Día de la Fuerza Aérea de los Estados Unidos, conocida como la U.S. Air Force Day. Hoy es el Día de la Fuerza Aérea de los Estados Unidos. Chile hoy tiene sus fiestas patrias. Y bueno, en Argentina hoy es ¿cómo se llama? El Día de la Ordenanza. Y también conocido como la Bandera de Córdoba. En un día como hoy se celebra esto. Ahora, si nos vamos a los nacimientos, o sea, a la gente que nació en un día como hoy, señor Vega. Bueno, pues queremos contarles de que algunos de los cumpleaños importantes, conocidos y famosos que nacieron un 18 de septiembre, en un día como hoy, la actriz sueca Greta Garbo. Mae, es por Greta Garbo que tenemos la Sala Garbo. ¿Sí, verdad?
0: Ajá, ok.
1: ¿Sí, verdad?
0: No, yo no sé.
1: ¿Cómo no?
0: No.
1: Claro que sí.
0: No, yo no sé, Yair.
1: No, sí, por Greta Garbo es que tenemos la Sala Garbo.
0: Pero ¿tipo qué me pregunta?
1: El programador británico informático estadounidense McAfee, que así lo verá porque uno decía, uy, mae, compremos un antivirus. Y era marca McAfee. Y eso es por John McAfee, ¿verdad? Que fue el programador informático que inventó los virus. Él inventó los virus, mató que ahora se inventado, ¿no? Para vender, sí, el antivirus, tuvo que inventar el virus.
0: Sí, yo también creo lo mismo.
1: O sea, una vez a un mae le dijimos, mae, uy, mae, la computadora tiene virus. Y sacamos un CD de la computadora, lo echamos en una bolsa y le dijimos, mae, vaya a botar esto a la basura porque esto tiene un virus. Y el mae lo llevaba con cuidado y todo a la basura porque tenía virus.
0: ¿A quién le hicieron, mae, eso?
1: A un ex bailarín de uno de estos grupos de Ladies Night. Que usted los ve así todos musculosos y todos.
0: Ah, sí, no me digas.
1: Sí, mae, vieras que mae más chiva después, mae. Pero, mae, si le hicimos la broma al mae, lo mandamos a botar a un basurero especial el virus que tenía el disco duro. Mae, pero
0: qué bárbaro, bueno,
1: es cumpleaños, ¿no? McAfee. Bueno, también el músico y guitarrista y compositor uruguayo Robert Diringer que solo lo conocen en Uruguay, me parece a mí, ¿verdad? Está cumpliendo años en un día como hoy. El famoso humorista Javier Cansado. Qué loco ese apellido, mae. Javier Cansado. ¿Qué tenés ahí? Música de...
0: Diringer. Robert, ¿cómo se escribe? A ver, Robert Diringer.
1: Mae, no, yo creo que estás este... Roberto. Roberto Diringer.
0: Roberta Diringer.
1: Yo lo siento más como tromador, el mae.
0: Sí, tendría pinta.
1: Es como un Arjona chileno. Y también está el Papirri, que es el cantautor y guitarrista boliviano, el Papirri.
0: No, no aparece nada de ningún Roberto Diringer, Jair.
1: Bueno, ¿y el Papirri?
0: Me parece muy raro que no aparezca nada de un madre que estás diciendo que cumple años, que es músico, o sea...
1: 1961, madre, el Papirri.
0: No,
1: el
0: cantautor, Jair, y guitarrista está, vamos uno a uno. No, tampoco.
1: Papirri, no Papirri.
0: No, no, el Papirri, no, nada.
1: Ay.
0: No, Jair, te inventaste esa vaina.
1: El valenzotista croata Tony Kukoc. Mae, muy famoso también.
3: ¡Estonguistas! ¡Al ataque a Guaricasaya!
1: ¡Este es el Papirri!
0: ¡El Papirri!

0: Mae, no es por nada, ustedes se hacen un buen dúo, mae. Ya ir presentando, mae, datos irrelevantes, mae, de gente que uno no conoce y Héctor que le da pelota, mae.
1: Bueno, mae, no, pero aquí tenemos uno que sí conocen. Nació en 1971 Lance Armstrong, el ciclista estadounidense. Lance Armstrong nació en un día como hoy. Y también Sol Campbell, el futbolista británico. Sol Campbell, que está celebrando su cumpleaños el día de hoy. Bueno, Ronaldo, ¿quién no conoce a Ronaldo, mae? El futbolista brasileño. Ronaldo, que recientemente lo vimos en el Mundial, ¿verdad? Lo vimos a Ronaldo ahí en la final del Mundial haciendo show con Madonna. Andrés Parra, el actor colombiano que interpretase, entre muchos, a Hugo Chávez y a Pablo Escobar.
2: Aquí pegado.
1: ¿No lo soportas?
2: No lo soporto.
1: ¿Por qué?
2: Le dieron un bolón que lo endiosaron a él como filósofo, ¿verdad? Y dice cosas que están recostadas desde lugares...
1: ¿No te cae bien?
2: No, es porque no me cae bien su discurso. Me parece un increíble actor, pero sí, me parece que, no sé, en los últimos años de repente lo empezaron a entrevistar y las opiniones y filosofía de vida del mae se convirtieron como en palabra, ¿verdad? Y nada más, mae, un montón de traumas ahí hablando.
1: Ay, mae, yo no sé, bueno, a mí me parece buen actor.
2: Sí, sí, es lo que
1: me
2: digo,
1: parece buen actor, gran actor. Me parece un mae súper talentoso. De realmente no... A ver, es que el otro día vos decías algo que yo creo que es muy valioso, Héctor. Dijiste que a veces hay gente que uno admira que uno no debería conocerla.
2: Sí.
1: Debería nada más admirarla. Porque si la conoces, y puedes decepcionarte de esa persona.
2: Sí.
1: ¿Verdad? Entonces, yo creo que en esa línea me mantengo yo con el tema de Andrés Parra. Me parece muy admirable, etcétera, etcétera, como actor, gran actor. Y pues ya, eso es todo.
2: Sí, sí, sí, exacto.
1: No necesito nada.
2: Estoy preocupado
1: nada
2: por Adriano, mae.
1: ¿Por qué pasó?
2: Cada foto que veo que los etiquetaron lo veo más flaco.
1: Está mal.
2: A él le está haciendo falta la radio,
1: está
2: ¿no?
1: Muriéndose. Está muriéndose. Bueno, Jennifer Tisdale, la actriz y cantante estadounidense, cumpleaños hoy, la famosa Jennifer Tisdale. Ahí la tenemos, a Jennifer Tisdale. ¿Qué tenés de Jennifer Tisdale ahí? Gran artista Jennifer Tisdale. Que cumple.
2: Cuando vos decís gran artista, decime los éxitos.
1: Mae, está uno que se llama Mama.
2: Porque yo conozco a Ashley Tisdale.
1: No, Jennifer es la hermana.
2: Pero la hermana no es cantante.
1: Mae, es cantante. Es actriz y cantante, ambas.
2: Bueno, ¿te parece si hacemos ambas un negocio? Dos. Ponemos a la famosa.
1: Bueno.
2: High School Musical 2. ¿Dónde está la generación High School Musical? Que todos creen que pueden cantar. ¿Has visto cómo ahora hay una generación
1: ¿sí?
2: que cree que puede cantar siempre?
1: Sí, sí, sí, sí, sí.
2: Cantan horrible. Pero es generación High School Musical.
1: Man, un día como hoy murió en 1970 Jimi Hendrix, el guitarrista estadounidense de rock. Nacido en 1942, mae, murió. Es uno de los clubes de los del Club del 27.
2: Él abrió el Club de los 27.
1: Bueno, ahí está.
2: ¿Verdad? Él lo abrió.
1: Jimi Hendrix.
2: Te pregunto, ¿te gusta, mae?
1: Mira que no me hace cosquillas.
2: Nada, encuentro.
1: No tengo nada personal contra Jimi Hendrix, pero...
2: No, si tenés algo personal contra Hendrix.
1: ¿Por qué? No, huevón, no tengo nada personal contra él, pero si vos me preguntás a mí, vos me decís, mae...
2: Mae, es igual que la otra, que Janis Joplin. Yo no conecto con esa música, esta mae.
1: Yo creo que es que la gente, yo no sé por qué, mae, pero hicieron como mae Jimi Hendrix. Y uno dice, mae, es que Jimi Hendrix. Y yo, ok, sí, es que el nombre es chido. El ¿sí? nombre me parece increíble, me parece una gran marca.
2: Pero. Sí, sí, sí. Yo creo que.
1: ¿Qué? ¿Qué crees
2: que
1: vos?
2: Me voy a callar.
1: No calles. No te calles, Héctor. No me gusta cuando te callas.
2: Ma, es que vos sabes que el otro día hablábamos de Bob Marley.
1: Ajá.
2: Que vos dices que no te gustaba Bob Marley por lo que social y culturalmente se le hizo a la música del mae y al legado, ¿no?
1: Sí.
2: mae, yo creo que lo que se gana, digamos, perdón, el estigma que tiene Bob Marley se lo debería ganar Hendrix. Y dejar a, haber dejado a Bob Marley tranquilo.
1: Está bien.
2: Bob Marley.
1: Bueno, yo no sé, bueno, ahora, hay gente que debe amar así a Jimi Hendrix. Ma, como, mae, no, weón, ¿cómo se te ocurre?
2: Yo no conozco a nadie.
1: Hay alguien que ahorita está enojado con nosotros, sí, que está escuchando la radio, que debe estar diciendo, mae, estos maes están, son unos brutos.
2: Sí. Yo no conozco a nadie, por eso me gustaría, porque yo no conozco a nadie. Porque yo agarro una bolsa, meto a Janis, meto a Hendrix, meto a Boco.
1: ¿A Bob Marley?
2: Y sí, sí, voy echando unos gente ahí que uno dice, no.
1: Bueno, ¿no sabes, sabes cuál es mi problema con Bob Marley, verdad? El problema con Bob Marley es que, madre, yo siento que lo metieron en una vaina que no va.
2: Sí.
1: Entonces lo metieron en una categoría que no va. Entonces, por eso es que Bob Marley no me hace cosquillas tampoco.
3: Madre, es como los Beatles también, madre. A mí no me cuadran para nada.
2: Bueno, el madre echa ahí a los Beatles.
1: Mira, a los Beatles sí los aguanto. Sí, sí, sí, sí me gusta, pero... Ay, es que Jimi Hendrix, ¿no? No sé, weón.
2: Diría Yair, busquemos un hit, man. Así un hit.
1: ¿Viste otro hit de Jimi Hendrix?
4: Ajá. Mae, se nota que no han agarrado ninguno de los dos una condenada guitarra, mae, un micrófono para cantar, weón.
2: Vos supongo que cantás igual, bueno, que weón.
1: O sea, no se trata de que lo que nosotros digamos tiene que ser una vaina que todo el mundo piense. No,
2: ni que
1: no,
2: te
1: no
2: pelees con nosotros por tener una opinión.
1: O sea, si yo digo aquí que mi Jimi Hendrix no me hace cosquillas y a vos te hace cosquillas y vos no más, ay, bien por vos.
2: Ahora, ¿cuándo nosotros decimos que no nos gusta Hendrix? Y de ahí a que dijéramos que el mae es más mal músico, ¿cuándo lo dijimos?
1: No, yo nunca lo he dicho.
2: Yo tampoco lo he dicho. Yo dije es malo.
1: No, no, no.
2: Yo dije es más músico.
1: No.
2: Yo dije no sabe tocar guitarra. No, no, ¿verdad? Usted, dijo, usted madre, lo dijo,
1: ya. Solo dijimos, bueno, no conectamos. Yo siempre
2: no,
1: dije,
2: no me gusta.
5: En esa bolsa yo he hecho a Iron Maiden también.
1: Ok.
2: Estamos picándole al burro y nos va a patear. Pero ¿quién más?
1: Mira, vos me pones a mí en una bolsa, en un plato así, servido.
2: Ajá.
1: BTS y Jimi Hendrix.
2: Man, por eso a nosotros no nos va bien.
1: Y yo te digo, BTS. Por mucho. Además, Jimi Hendrix era un marihuano.
2: No.
6: Italianos, vamos a ver.
2: Vamos a ver.
6: Como Michael Jackson, que es muy bueno, pero a mí no me gusta, no me matiza.
1: Ok. Ve, ve, son opiniones. No te vamos a odiar porque odias a Michael Jackson.
2: No.
1: No.
2: Y no. Vamos a ver si ahora sí este más se rectifica.
5: No, madre, de verdad, madre. Jair, madre, que haya hecho eso de BTS con madre, Hendrix, pero no, madre, no, madre. No, no, ya.
2: O sea, no hay forma de que vos nos entendás. Entonces, está cerrado en que
1: no,
2: decimos que es genial no decimos nada.
1: No, dice. Amigo, vea, es que le voy a decir algo. Vos me pones a mí tres canciones de BTS y me las aguanto. Y mi bien. Pero me pones a mí tres de Jimi Hendrix, madre, qué pereza, madre. Todo lo mismo.
3: Metaliquita también se va en esas.
7: Madre, meta en esa misma bolsa al Mago de Oz. Porquería.
6: Ese no. Madre tiene una actitud jaguar. No hay manera de que entienda.
5: Es que es un tema muy generacional. Eso ya no corresponde mucho a la música que uno escuchaba. Yo me crié mucho con la música de mi hermano en su momento. Pero sí, Hendrix, Beatles, todos ellos, a mí no, tampoco hago conecte con ellos.
8: Madre, BTS es mejor que Pink Floyd, madre.
2: Pink Floyd en la misma
1: bolsa. ¿Esto quién es?
8: Una pregunta. Se está hablando de aguantarse y tolerarse ciertos artistas o de gusto o de calidad musical.
2: Nunca porque, hablamos.
8: Por ejemplo, para mí los afeminados de...
2: No, ya ahí lamentablemente la conversación se nos va.
1: No, pero sí sabemos claramente que estás hablando de
2: infringe,
1: los Backstreet Boys.
2: Infringe.
1: Pero sí sabemos que estamos hablando de los Backstreet Boys, man. Entonces de ahí.
2: ¿Vieras cómo cuesta, mae? Porque...
1: ¿Cómo meterse con los maes?
2: Guardo silencio y cualquier comentario o responsabilidad la cae a Yair Cruz.
1: Sí. Oh.
2: No tengo yo ganas de estarme aguantando discusiones.
1: Tampoco. Vamos con otro audio. Buenos días. 8909-5959.
2: Mae, un abrazo para el señor Gustavo Peláez, que coincide conmigo en...
1: ¿En qué?
2: Un par de puntos ahí de los que estamos hablando hoy. Coincide con nosotros hoy.
9: Jair Cruz Chévez, puedes decir misa de cualquiera, pero de los Backstreet Boys jamás.
1: No, yo no estoy diciendo nada. Pero estoy seguro que Peláez piensa igual que yo. Prefiere tres canciones de BTS que tres de Jimi Hendrix. Ay. Ahora sí le voy a decir, claro, se ve uno más hombre con las camisas Jimi Hendrix, eso sí.
2: Roberto las usa y...
1: Sí, pero Roberto, weón, Roberto usa camisas de gente que ni siquiera él conoce.
2: Madre, Roberto se pone camisas de Hendrix y unos leggings. Entonces eso no...
1: No va.
2: No va, madre.
1: No, y el otro día...
8: Llámenlo.
1: Pero el otro día, Roberto, madre, es que ustedes no saben, madre. El otro día sale con una de estas Tumblr. ¿Verdad que todo el mundo, usted ha visto que todo el mundo anda su botella?
2: Ah, la botellita, claro.
1: Es más, tiene una botella fucsia. Es más, yo me hice confundir el fucsia con el otro. ¿Cuál es el que es color como verde? ¿Verde afeminado? Héctor, ¿verde agua afeminado?
2: Jair, vea.
1: Es que yo no lo sé.
2: No, Jair, vuelve a ver.
1: Yo te lo explico porque yo
2: Jair,
1: no lo
2: conozco. Jair, vuelve a ver.
1: Yo tengo color verde, rojo,
2: escúcheme
1: amarillo,
2: un momento.
1: Verde, no. No me...
2: Escúcheme un momento. No más de esa palabra... Y de lo que trata de decir al aire, porque no nos vamos a comer esa bronca.
1: Escúcheme. El no. Color verde que es así como... Ese verde.
2: Jair, no, ay, ya no más.
1: Huevón,
2: no, ya no más.
1: Explícame.
2: Turquesa es.
1: Ah, bueno.
2: Es turquesa el color.
1: El fucsi y el turquesa. Usted me dice mi fucsi, turquesa.
10: Turquesa.
1: Y yo traigo el equivocado.
10: Un cuadro, un montón, Brian Ganosa, ¿y qué? ¿Cuál es el problema?
2: No, y se nota.
8: Madre, se pone camisas de Jimi Hendrix con leggings y burros, madre.
1: Sí, weón. Sí.
10: Buenos días.
1: Y unos audífonos con orejitas.
10: Que está pusiendo, que lo metan ustedes, seguramente.
1: Ah, cuando ustedes vean a Roberto, hasta audífonos con orejitas, andan orejitas de gato, mae.
11: No, con Pink Floyd no se metan.
2: Misma bolsa, para
1: gente. Es que Pink Floyd es una canción, nada.
2: ¿Sabes a quién meto yo en esa bolsa también? Chao. Va a cerrar en esa bolsa.
1: No, Silvio Rodríguez, métemelo ahí.
2: También, Silvio, se acompaña ahí.
12: Mae, pero es que ustedes tocan temas sensibles, ustedes saben que la gente, mae, tiene pielcita, una dermis ahí medio delicadita, entonces...

0: WhatsApp y necesitamos meter 100 WhatsApps por hora.
1: A ver, mae.
2: Mae, todo bien. Metan en ese saco, mae, todo lo que es Joaquín Sabina, mae.
1: Sui generis, métalo ahí.
0: Sí. No nos maten el show del WhatsApp, mae, porque mae, ahora nos cuentan los WhatsApps diarios.
1: Están metiendo en este basurero a Joaquín Sabina, mae.
3: Metan a Sabina en ese saco.
1: Ve, Sabina es una vara que tiene canciones, yo no entiendo. No entiendo.
4: Para mí el mejor artista que ha parido este planeta es Bad Bunny. ¿Qué me van a decir?
0: Hey, recuerde que el agua no sonaría tan hermosa sin las piedras del camino.
5: Buenos días. Feliz día de Jocote, Cartaguito campeón.
6: Bolsa para Belinda, también.
1: No. Vea, son lo que parece Mike que nos mandó el mensaje acostado. ¿Entonces cuando uno manda un mensaje acostado?
7: Joaquín Sabina en esa misma bolsa.
8: Maes, y lo vacilón es que también tí, hablan de Deep Purple, Jimi Hendrix, Led Zeppelin y todos esos, maes. Y esos maes escucharon jazz, blues, maes.
1: Tool.
8: O sea, entonces el jazz sí, pero el rock no, maes. O bueno, estas piezas.
1: Tool.
9: Si Carlos Arjona también puede meterlo en ese saco.
1: No, señor. Nadie va a meter Arjona.
9: Nada de lo que el hombre quiere decir.
1: Nada, meta Arjona, porque no, usted lo mete, yo de una vez lo saco y lo vuelvo a meter en el aparato.
10: En esa bolsa toda la música trova.
11: Los Red Hot Chili Peppers.
12: ¿Saben quién metería yo en ese saco? Y me pueden odiar, creo. A Bjork. Creo que.
0: ¡Se va! Lindo es, ¡se va en ese saco!
12: Wow, pero si no es para mí.
0: ¿Sabes quién se va en ese saco? ¿Quién? Rosalía.
13: Buenos días. En ese saco también se va Arjona, Alberto Plaza.
0: No, Alberto Plaza sí, no.
13: Silvio Rodríguez.
0: No, Alberto Plaza no.
1: Arjona no.
0: No, Alberto Plaza no.
1: No, Alberto Plaza no, porque es buena nota.
0: No, Alberto no.
1: Qué buena nota.
0: Con don Alberto no.
7: ¿Sabes quién se va en esa bolsa también? Adel.
0: No, ya esto se fue. No, Jair, no. Es que también cuando se pierde la objetividad...
1: No, vea, santo aquí, weón. Yo aquí empecé diciéndole a la gente una cosa. Murió Jimi Hendrix en un día como hoy y debe estar revolcándose en la tumba. No importa. Pero si yo te digo, usted me pone a mí en una sala, ¿verdad? En un salón con un sillón y me pone y dice, madre, aquí tenemos dos canciones. Usted va a escuchar una hora. Va a escuchar una hora, es más, 24 horas. A o B, BTS... Jimi Hendrix. ¿Qué elige? BTS. Eso fue todo lo que detonó esta bolsa donde ustedes echaron un montón de sonidos.
0: ¿Cuál es el eslogan de este programa?
1: El eslogan de este programa es siempre con algo mejor.
0: Cuando Yair abre los ojos en redondo dice, el eslogan de este programa. Y Israel repregunta.
1: No lo maneje, maltrátelo.
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0: La firmeza con la que me vuelve a ver y me dice, el eslogan de este programa.
14: 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La aldea,
1: cabrón. La aldea. Espera, te quiero, cabrón.

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0: Mae, como la gente dice lo siguiente, Yair. Me encanta cuando nos disociamos todos juntos.
1: ¿Eso?
0: ¿Qué les pasa, mae?
1: Eso es el efecto aldea. Buenos días.
0: ¡Vamos con BTS! ¡Woo!

0: Señor, ¿qué día es hoy?
1: Bueno, hoy es 18 de septiembre. Mae, hoy hace 26 años. Se me olvidó decir este dato en los datos cruzados, ¿sabes? Ajá. Hoy hace 26 años yo entré por primera vez. O sea, entré por primera vez. No, mentiras. Fue mi primer día de trabajo en La Nación. Hoy hace 26 años.
0: ¿De verdad?
1: Fue en 18 de septiembre del año 2000 cuando yo entré. Nunca se me olvidará esa fecha. Nunca se me olvidará esa fecha porque tengo dos amigos con los que entramos los tres el mismo día. Entonces siempre nos acordamos, siempre nos recordamos de esa misma fecha, porque entramos a inducción. Antes se hacía una vaina que se llama inducción, que era como una semana de conocer todo lo de la empresa, ¿verdad? Entonces entramos nosotros directo a inducción y...
0: Qué risa, en el año 2000, ¿no? Y yo te escuché a vos hasta el 2005.
1: Hace 26 años entré yo a trabajar en la empresa. Pues me echaron.
0: ¿Cuántas veces?
1: Cuatro. ¿Pero cuántos entrenadores de fútbol no los echan de un equipo y los vuelven? Sí, y los echan y los vuelven.
0: Ve a Melford.
1: ¿Melford?
0: Es un ejemplo.
1: ¿Está?
0: ¿Qué día es hoy, Jair?
1: Bueno, hoy es viernes.

0: Pregunta importante, aldeanos.
1: ¿Cuál es?
0: ¿Qué cosas le da placer abrir? Empiezo yo.
1: Por favor, yo tengo una, man.
0: A mí me da placer.
1: ¿Puedo tener el que me da placer y el que no?
0: No. Solo el que te da placer abrir.
1: Ah, bueno.
0: A mí me da demasiado placer y me parece que es algo y me encanta abrir un teléfono nuevo. O sea, cuando viene la caja o un teléfono, cualquier producto de la manzanita yo amo abrir.
1: Mae, ¿viste que ya tienen timeado cuánto dura el placer?
0: ¿Cuánto dura?
1: 6 segundos.
0: ¿De verdad?
1: La emoción por... En lo que usted quita el papelito, quita el sello y abre la caja y lo saca, 6 segundos dura ese rush.
0: Yo creo que esa marca, una de las cosas en las que también innovó fue en los empaques.
1: Sí.
0: Porque de verdad que yo me acuerdo, o sea, yo he abierto de esa marca, he abierto celular, he abierto la tablet de ellos, la iPad, he abierto el reloj, ¿verdad? También el reloj. Entonces, cada uno tiene ese toque, porque antes, digamos, y de hecho ayer lo vi que lo tengo guardado todavía, ve que lo tengo guardado, el empaque del reloj, porque antes era una vaina como plástica, como acrílica.
1: Ajá.
0: Una cajita acrílica larga. Y yo digo, qué lindo que es abrir un producto de esos. A mí eso es una cosa que me da placer.
1: Forma parte de la experiencia. Cosas que les da placer.

0: Man, es que no, no sé. ¿Qué vieras que ahora me encloché?
1: Porque me quedé,
0: se me metió mucho la idea de lo que ya no me dio placer abrir. Y
2: a mí me gusta abrir la cuenta del banco cuando me depositan plata. ¡Qué placer!
0: ¡Qué atinado, man! ¡Qué atinado!
3: A mí me da placer abrir un paquetote de palomitas de mantequilla, maestro.
4: Buenos días, muchachos. Buenos días. Van un regalito sorpresa, ojalá sea tecnológico o algo de mis hijos. Pero si es tecnológico, que no sea de la manzanita. Soy diferente a Yair. No, no.
0: Está bien.
4: No combina esa marca.
1: Mae, mae, está bien, está bien.
0: Mae, ¿sabes qué me da placer abrir que tenemos aquí? Una birra en un día así, bien, bien soleadito y que esté bien fría.
1: Mae, yo tengo un problema. Yo solo hay un lugar donde me da placer abrirme una cerveza.
0: ¿La playa?
1: No, es en Guanacaste y es en un restaurante específico.
0: Ah, ¿de verdad?
1: Pero es que yo puedo llegar ese día y yo, mae, solamente quiero ir por abrir una cerveza ahí.
0: Ayer traje el abridor porque no teníamos aquí para la cámara de Carlsberg.
1: Sí.
0: Y de tocó abrirse una. Mae, como han estado ahí refrigeradas,
1: mae,
0: a la temperatura adecuada, cerrado por tanto tiempo, ¿verdad? Porque no es una cámara que se esté abriendo y abriendo. Mae, viera cómo están esas.
1: Yo voy a decir una vara. Se salvan que yo tengo horario en la mañana, porque yo no desayuno birra. No, de verdad, se lo digo porque si yo trabajara en la tarde en el horario de Anita.
0: Ma, ¿por qué no regalamos un par de esas de la refri?
1: Ma, te voy a decir, en el horario de Anita, Héctor.
0: Sí, sí.
1: Aquí habrían problemas. Aquí habrían problemas que estarían diciendo, mira, se están desapareciendo las birras, es raro, porque esta vaina hay que cuidarla.
0: Pero dime, es viernes. ¿Por qué no regalamos,
1: o sea, un par? Yo tampoco me la voy a tomar en un solo tiro. Pero es qué rico estar haciendo programa con el de Anita y decir, madre, qué buena pieza esta.
0: Y madre, ahorita ya estoy preguntando si podemos regalar una de esas ahorita, pero ya, ahorita, a las 9.
1: ¿Qué puedes preguntar? Nada.
5: A mí me da placer abrir una bolsita roja con unos chips anaranjaditos.
0: ¡Ay, los amo!
5: Cuando uno abre esa bolsa y llega
0: triángulo,
5: ese polvo tóxico que me va a comer, no, demasiado.
1: Unos triangulitos. Los triangulitos que dicen, ¿cómo es que dicen?
0: Los de Dora la Exploradora.
1: Sí, sí, sí, sí, sí, sí.
0: Yo soy fan del Nacho Cheese.
1: Eso es el de Isa también.
6: Abrir el zipper del pantalón cuando llegas y te estás reventando las ganas de orinar y finalmente orinas. ¡Oh, qué placer!
7: No, no, pero muchachos, hoy es viernes de Pericoteca.
8: Madre, una Coca-Cola bien fría en un día caluroso.
9: Madre, qué bien, Héctor, madre. Yo la mente, madre. Estafar una Pilsen así que esté blanca, blanca.
0: Madre, no hay nada mejor que una Carlsberg, ¿verdad? Cuando uno destapa una buena birra de estas.
10: ¿Sabe qué también da placer? Cuando usted abre un helado en un lado caliente que es así como color fucsia.
0: Detén la vara.
10: Esa es una cremuleta.
0: Detén la vara, weón. Tenemos una cámara de Carlsberg en la cabina, weón.
1: Un helado, weón.
5: Y a mí me da placer abrir una cerveza un domingo después de una manejada, no sé, hacia Guanacaste o viceversa.
0: Mae, qué vibrón, Liz.
1: Vieras cómo hubiera gustado conocerla.
0: Vieras qué bien me cayó Liz. Y se carcajea igual que siempre en los audios, se carcajea por todos. Mira qué buena vibra. Mae, super gente. Se puso ahí a hablar con todos los depa y con todo el mundo.
1: Y uno ve la foto y no aparece gente. Pero ya cuando lo conoce.
5: Qué placer es eso. Llegar a la casa, abrir una cervecita. ¡Oh!
11: Bueno, ¿dónde va la fila de la cerveza ahí, por favor? Y las hieleras, me apuntan ahí primero, por favor.
5: Ay, no, como dice el mexicano, qué poca madre.
0: ¿Por qué? ¿Qué valor ya ir, va?
12: Hola, Antonio Yair.
1: Hola.
12: A mí me da placer abrir la tapa de una Coca-Cola.
1: Claro.
12: Toda fría.
1: Una lata.
0: ¿Sabes qué me da placer? Y me di cuenta hace poco tiempo. Cuando uno abre un disco de estos vinilos y lo abre y saca el disco, madre, vieras que me da placer, madre. Ya cuando uno lo va a poner en el tocadiscos, hay una cuestión ahí como de estética.
1: Madre, es que yo tengo una vara, yo no sé si es como toco o qué, pero cuando a mí me dan regalos, me gusta abrirlos, digamos, si es del cumpleaños, el día de mi cumpleaños, si es del día del padre, el día del padre, y
0: si es de Navidad,
1: y si es de Navidad, obviamente el día que es. Yo no te abro un regalo antes de tiempo. No me gusta. Y no me gusta que me den cosas. O sea, si me regalan cosas antes del tiempo está bien porque las voy a abrir en el momento que es. Pero no me diga, madre, usted me dice, madre, ayer tome regalo de feliz Navidad. Ah, madre, muchas gracias, Héctor. Yo me lo llevo, no lo abro. Yo lo guardo ahí debajo del arbolito para abrir el 25. Y mi placer es abrir todos los regalos el 25. O sea.
12: Hola, Héctor y Yadi. A mí me da placer abrir la tapa de una Coca-Cola. Toda fría.
0: No. Acuérdense de no decir marcas.
1: Liz. Niño, vea, usted había dicho cerveza, no pasa. Usted había dicho Carlsberg, no pasa absolutamente. No, porque,
0: ¿qué hay aquí? Una cámara, ¿no? ¿De quién es la cámara?
1: Por eso.
0: ¿De qué marca?
1: Para el chiquito que mandó el audio, mándelo otra vez diciendo, abrir una.
0: No, cámara. No, ya.
13: Hola, hola, buenos días, Andrea. Bueno, a mí me da placer tatuarme. Uf, madre, no sé, esa sensación de la aguja, la tinta. Uf, que todo año, madre, ya haberlo realizado. Demasiadas horas de placer, muy bueno.
0: A mí lo que me encanta es cuando...
1: ¡Una Carlsberg! Si lo he dicho eso, chiquito, ¿no? Coca-Cola.
14: Compas, ¿por qué no sortean una refri de esas, mae? Llena, mae. Qué buena, mae. Bueno, mae, yo estoy viendo esa refri, qué chusa, mae. Es apenas para mi colección de licores, mae, también.
0: Mae, tal vez para diciembre.
1: Mae, tengo un amigo que tiene una de estas, Luis Diego.
0: Todo coronga.
15: A mí hay varias cosas que me dan placer.
13: Demasiado.
15: Dentro de eso, estar en un lugar caliente.
0: Mi amigo, vamos a tener que frenarlo.
1: Pero
0: aquí.
1: Ve lo que te voy a decir, Héctor.
0: Un momentico, espérate. Williams, está bien, vamos a terminarlo de oír, pero solo aprovecho tu audio para recordarle el tema a todos los que nos están oyendo. ¿Cuál es el tema?
1: El tema es cosas que me dan placer abrir.
0: Cosas que te da placer abrir.
1: Exacto.
15: Abrir el carro y que esté con el aire acondicionado puesto.
0: Esa es brutal.
16: Hola, chiquillos, ustedes también me caen muy bien. Ya he compartido con ustedes un par de veces.
0: Sí, sí.
11: Ay, qué lindo es este programa. Todo el mundo mordachísimo hablando de birras y sale un chiquito. Hola, Héctor y Jay.
17: Y ahí, después de un día de goma, una birra.
18: Buenos días, buenos días. Nada como el placer de llegar a la casa. En mi caso, que uso zapatos de seguridad. Llegar, saltarme y quitarme esos zapatos de encima. Ay, qué placer más delicioso.
1: Mae, yo tengo un amigo, Luis Diego Romero de Blue Box. Mae, se compró una de esas. La tiene en la oficina. El primer día que llegamos, el mae rajando con la refri. Madre, sus birras, ¿verdad? Tenía sus Carlsbergs, toda la vaina y todo. Todo bien, perfecto. Madre, una, o sea, se acabaron las birras, ahora es, guardan almuerzo, guardan ahí.
0: Ya no.
1: Madre, usted no ve nada, weón.
0: Madre, pero cuando yo
1: lo
0: fui...
1: Lo que estás gastando electricidad es ahora en la choza del mae.
0: Cuando yo fui había bebidas de todo tipo ahí.
1: Está nueva.
0: ¿Cuándo me volvés a invitar
1: estaba,
0: a podcast?
1: Estaba nueva. ¿Y me ahora, vos la ves ahí solo los almuerzos de los muchachos que trabajan ahí, mae? No.
19: Esa es la misma chavala que le dio clases Boris,
0: ¿no? No. Uy, qué asco. Pegué el micrófono.
1: Ah, no, a la que le dio clases Boris es otra.
20: A ver si así Héctor se queda contento.
1: Puedes buscar la que le dio clases.
20: A mí me da placer abrir una lata color rojo de una bebida carbonatada de una marca muy famosa que hace los mejores anuncios navideños.
21: Buenos días, gente, buenos días. Abrir la aplicación bancaria y ver que ya depositaron la plata que me debían.
22: Maes, buenos días, weones. Maes, el mejor placer de abrir, maes, la puerta cuando usted se estaciona a la playa en la que va. Qué cosa más linda, maes.
23: Las Carlsbergs son buenísimas, son riquísimas. Yo soy consumidor de Carlsberg desde hace bastante. Sí me gustan mucho. Entonces, sí. Es una delicia sacar una Carlsberg y si es en la playa, bien fría, mejor.
0: Mae, sí vamos a regalar un par de birras. Van a seguir Carlsberg.costarrica en Instagram. Y entre todos los que sigan ahí, me reportan al WhatsApp. Y le regalamos ahí, nada, por poner dinámica. Carlsberg.costarrica, los van a seguir y reportan que ya lo siguieron ahí a...
1: Mae, el otro día iba saliendo aquí.
0: Al WhatsApp de la radio, Carlsberg.costarrica. Tiene 2,241 seguidores ahorita. Si llegamos a 2,500 antes de que el programa termine, consigo un kit de los que hemos estado regalando. Mae. Que trae hielera, que trae...
1: El otro día, sí, es lo que te iba a decir. Iba saliendo de aquí y vino un muchacho...
0: Sí.
1: Un oyente de la aldea, vaya a recoger ese el kit que estaba aquí.
0: Sí.
1: Ay, pero eso, ¿qué es lo que traes? ¿Es una bolsa?
0: Es el tote bag, ¿verdad?
1: Sí, una bolsa esa es como ir al supermercado.
0: La bolsita de tela. Trae la copa cervecera.
1: Ah, bueno, sí, que además está lindísima.
0: Las medias.
1: Ajá.
0: La hielera, y dentro de la hielera vienen 12.
1: Madre, la hielera está preciosa.
0: Pero, madre, no sé dónde me lo voy a sacar, pero si llegamos a los 2,500 en la cuenta ahorita, estoy seguro que puedo conseguirme alguno. Pues van a seguir carlsberg.costarrica. Me estoy sacando esto de la manga, te lo juro que no hay otro.
1: Bueno, ya que te estás sacando eso de la manga, sácate tres. No, sacaste uno.
0: Si llegamos a los 2,500 la cuenta, consigo, o sea, yo me consigo uno. Pero de momento, los que van a participar, por las que vamos a regalar ahorita, las 9 de las que tenemos aquí, un par de esas birras, de las que están ahí. Uh-huh. ¿Qué es la vara?
1: Yo es que necesito ese kit así pronto porque me voy a final de mes a la playa a descansar.
2: Enrique, les pongo lo positivo. Estrenar
0: sillas. ¿Cuándo vas?
1: Voy a estrenar unas sillas ahí que me regalaron.
0: Ajá. ¿De aquellas? Qué desgraciado. ¿Dónde las compraste?
1: Compré.
0: ¿Quién te las regaló?
1: Me regalaron ahí en el podcast.
2: Enrique, les ponga lo positivo, pero es que en vez de abrir, a mí lo que me da mucho placer es agarrar las bolsitas Ziploc, ¿verdad? Ese estilo de cierre fácil, madre, agarrarlo con el dedo y jalarlo y cerrarlas, madre, me da demasiado placer.
0: Madre, dice este, madre, ¿cómo se busca la marca? Aparece como carlsberg.costarrica. Así está. Entre todos los que vayan a seguir ahorita, que no siguieran antes. Carlsberg. Esta canción, el loop la tengo, Jair. Qué buena que está.
3: Buenos días, compas, todo bien.
4: Yo me lo llevo, no lo abro.
3: Yo también pienso que todos los que coleccionamos, cuando pedimos un paquete o esperamos alguna pieza, cuando ya usted la tiene en sus manos para abrirla, es una satisfacción, muy

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0: 8:31.
1: Buenos días.
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1: 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Aldeanos y aldeanas, un abrazo de
0: osos
1: en este nuevo día en el que compartimos con todos ustedes acá en 959 Conexión. ¡Qué bonito, mae! ¡Qué lindo día!
0: Viene tema.
1: Acá en la aldea de 959, como si fuera poco. Como si fuera poco, un día especial para compartir con todos ustedes.

0: Buenos días, señores. Mae, me urge saber cómo se llama esa canción de Kiko, mae. Qué bueno, nunca lo había escuchado, mae.
1: ¿Cómo no?
0: Pobre las generaciones de ahora, mae, que no van a escuchar nada de eso, mae. Héctor, ¿cómo se llama esa pieza?

0: señoras y señores.
1: Me estoy tratando de contactar a...
2: Debajo de la cama, soy un gatito buscando la guitarra. Y bailaba, y cantaba, y rocaba, y gritaba, y decía, ¿dónde te hago la
1: Don guitarra? Elías Alvarado.
0: Ajá.
1: Para ver si nos puede hacer el reporte de lo que tiene ya de información sobre Julián.
0: Claro.
1: Que fue detenido y que tiene
0: no,
1: información
0: estado
1: ya
0: este.
1: De que está en Elías. Todavía. No ha parado, ¿eh?
0: Está no dándole cobertura, ma, y le darán cárcel perpetua.
3: Se dice ¿tiene Julián Valverde, una fuente
1: vamos al reporte
3: ha
1: con
3: confirmado
1: Elías.
3: Que Julián Elías. Se encuentra tenemos bajo custodia información. Del Servicio de Inmigración y Control de Aduanas mismo. De los Estados.
1: ¿Lo dejas hablar o no?
0: Pero está con nosotros en conexión.
1: Estamos poniendo el audio del reporte que acaba de hacer. Esta es la nota de Elías.
0: Ah, no, pero ya me vuelve en vivo.
1: No puede.
0: En vivo y en... ¿No puede?
1: No.
0: Digo.
3: De contenido costarricense, Julián Valverde... Una fuente ha confirmado que Julián se encuentra bajo custodia del Servicio de Inmigración y Control de Aduanas de los Estados Unidos. Además, esta mañana salió un registro oficial de la oficina del sheriff del condado de Polk. Confirma que Valverde ingresó bajo custodia el 17 de septiembre y aparece recluido en el centro Country Jail en Bartow, en Florida. Por ahora no se ha informado oficialmente cuál es el motivo específico de su detención ni cuál será el siguiente paso dentro del proceso migratorio que tiene Julián aquí en los Estados Unidos. Lo que se tiene información es que él fue detenido mientras conducía un vehículo, es lo que ha trascendido. No se sabe más detalles de por qué fue su detención. Es lo que estamos tratando también de averiguar debido al interés público que hay con respecto a esta situación que abarca al costarricense Julián Valverde, un creador de contenido radicado en el estado de Florida. Estaremos muy al tanto de lo que pueda salir este día, hoy viernes 18 de septiembre. Estamos pendientes de esta información.
1: Gracias, Elías.
0: Gracias, Elías, por el reporte.
1: Así está la situación.

0: Hoy cumple Kendall. ¡Felicidades, Kendall! Te ama con todas sus fuerzas.
1: ¿Quién lo ama?
0: Tu hermanita Jess.
1: ¡Ay, qué bonito!
0: Hoy.
1: Dígalo. Yo sé que depositaron el martes o el lunes depositaron el salario. Pero podría decírnoslo de manera sexy. Dígalo sexy, ¿cuánto le queda a usted en su cuenta de ahorros en estos momentos? Así con una voz suavecita, con una voz de deseo. Empiezo yo. A mí me quedan 5.300.
2: Tienes más que yo. A mí me quedan 2.700.
1: Oh. 8909-5959. ¿Cuánto le queda en su cuenta de ahorros? Dígalo sexy.
0: This is good.
1: ¿Cuánto le queda, papi?
2: No.
1: ¿Cuánto le queda, papu?
0: No, pero que mete el papi,
1: ¿no? No, peor de papi, peor que papi está el papu. Yo pensé que cuando papi era lo peor,
0: papu.
1: Papu.
0: Pero yo me he burlado del papu hace años, madre. Yo le decía papu a... A Quique. A mi amiguito Quique.
1: Perdón. Papu.
0: Papu.
1: No.
0: Claro, porque es la joda. Es que papu es 3 grados abajo.
1: Yo digo papá. ¿Cómo lo digo yo? Gracias, papá.
0: No, papu.
1: Pero papu.
0: ¿Qué? Es más, voy a mandar un audio.
1: Díganlo sexy, ¿cuánto le queda? 5.700. Así siente, como si estuviera... Oh, como si le estuvieran pegando un fajazo en la espalda.
0: ¿Qué dice, papu? Man, estamos hablando aquí de la gente que se dice papu y papo.
1: ¡Polos!
0: ¡8909-5959! Los escuchamos.
3: 31.681.000. A mí lo que me queda es hacer una rifa.
0: Girl, this is the spice one.
4: ¿En la cuenta de qué?
0: ¿En cuál cuenta, Yair?
1: Bueno, su cuenta.
5: A mí me queda 1.469.7.
6: Ya voy debiendo.
7: No,
6: 800.000.
0: Más, una amiga me pone, ¿cuándo te veo? Pero le digo que nos veamos hoy, me dice que no puede. ¿Qué debería hacer? Uno debería comportarse como cometa, Yair.
1: Sí, claro.
0: ¿Verdad? Ya uno ya pasó.
1: Claro.
0: Si uno dice, veámonos, y dicen, ay, no puedo. Mentira, no lo quieren ver a uno, ¿verdad?
1: No. Nah.
0: Es mentira. Como cometa, ya uno pasó. Ok, la dinámica es... Diga, de forma sexy, ¿cuánto dinero le queda en la cuenta?
5: A mí me quedan las ganas de llorar.
0: La gente es creativa, ¿verdad?
1: Muy bien, muy bien, muy bien. Muy bien, muy bien, muy bien hecho.
0: Me quedan 980, dice Andrés. Pero es que tiene que ser un audio. Tiene que ser audio.
1: Es que tiene que ser un audio que hable así, sexy. Me quedan en mi cuenta menos 444. Buenos días. ¿Cuánto le queda?
8: Me voy a revisar la otra que tengo en el banco.
0: Revisa la del Banco Anglo.
8: Uh-huh. Locutor 3522. Clave.
0: Qué buena esa campaña que vos habías hecho, Jair.
8: Isa, te amo, mi amor. La de borracha.
0: No, la de locutor, cuando estuviste en campaña.
8: Ah, sí.
0: Necesito hacer una de esas un día de estos.
8: Sí, claro. Así las deja Fed, la otra semana.
0: Pero uno, ¿qué haría? El locutatón. Contráteme para grabar su marca.
8: Locutatón.
0: Bueno, es que aquí le ayudamos a Jafet y todo, pero... Estamos a punto de hacer el Lectortón y el Jairtón.
4: No, no, el Lectortón. Mayor, te mencionaron en el stand-up que hubo.
0: ¿Quién, Jair?
4: Te mencionaron.
0: ¿Quién?
4: No sé.
0: De ahí fuiste vos.
4: Por cierto. Hoy, en la aldea de 959 Conexión.
7: A mí, en la cuenta del PAC.
0: No.
7: Me quedan todavía 10.129
9: colones. A mí me quedan en la cuenta 5.000 colones y una deuda en la tarjeta de crédito de 275.000.
10: Me quedan 1.800.
0: 1.500.
4: A la de 1.800.
0: ¿Ve?
4: Me mande para mandarle un jipe de 200 más.
0: Papu, ¿cuánto le queda
4: a
0: usted?
4: Para que llegue a
0: 2.000. ¿Cuánto le queda a usted, papu?
4: Yo dije, mae, 5.700. Bueno, pucha, mentira ya. 4.600 son...
0: ¿Pero qué preferís que te diga, papi o papu?
4: Papu. Ah, no, papá.
0: ¿Papu?
4: No, no.
0: No, yo te voy a decir papu.
4: ¿Estás loco?
0: Papu, de ahora en adelante vas a ser papu. Ma, es que eso es polo, eso joda. Yo tengo años, sí, de joder totalmente con eso. No te digo, a Manrique yo le digo papu por eso.
4: No, totalmente.
0: ¡Papu!
11: Compa, échele 1.000 de súper para gastar lo que me queda en la cuenta.
0: Diga de forma sexy, ¿cuánta plata le queda en la cuenta?
10: Si está mi amor, Jair.
7: Ay, mami.
12: Buenos días.
13: Hola.
12: A mí me quedan 328.000.
14: Qué buena esa campaña que vos habías hecho.
15: Ma, qué grande, ma. Yo pensé que no tenía solo 5.000 colones en la cuenta y me acabo de dar cuenta que me depositaron los viáticos. Qué dicha, ya no tengo 5.000 colones en la cuenta.
4: Ma, qué salvada.
12: 980 colones y pidiendo que haya más en la tarde.
16: Buenos días, me quedan 535.
0: Bueno, eso es. Eso es. No queda más. Ya no queda. Ya no es que.
10: No me queda, no queda más.
0: Procedemos a echarles encima un cafecito montaña.

0: Héctor.
1: ¿Qué?
0: Solo por cultura general, ¿te conseguiste el kit de Carlsberg que vamos a regalar?
1: Madre, teníamos que llegar a 2.500 en la cuenta.
0: O sea, pero yo necesito saber, porque es, o sea, no es uno, son tres. Uno para vos, uno para mí y uno para los oyentes.
1: Si la cuenta de Carlsberg llega en los siguientes 12 minutos a 2.500 seguidores, tenemos un kit.
0: Es nada.
1: Está confirmado.
0: Es nadita lo que falta, pero es nadita.

0: Carlsberg.costarrica, salen así en Instagram. Mae, sale mi hocico ahí, mira. Subieron ese video. Carlsberg.costarrica. ¡Ya nos vamos!
1: ¡Señoras y señores!
0: ¡Se acabó!
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0: Y ya no más. Caliente como en el ¿Qué vas a hacer este fin de semana, don Yadir?
1: Este fin de semana...
0: Quiero ir a ver ese show. Porque tenemos que aprender cosas, Boris y yo.
1: Te va a servir mucho. Esto va a ser el próximo... 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Estamos en Cartago, Bar La Asunción. Lléganse porque la verdad... ningún carnicero va a decir que su carne es mala, pero la verdad que la de nosotros sí es mala. Así que bueno, pues si quiere ir a disfrutar de carne mala.
0: Me gusta porque vi cosas, está bien montado el show, ¿verdad? Tiene línea gráfica, tiene jingle, tiene... ¿En qué momento te pasé esa página yo a vos?
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1: 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Así que bueno, mañana estamos ahí. Y la gente de Cartago nos ha pedido mucho. ¿Cuándo vienen a Cartago? Bueno, hoy les invito para que mañana lleguen.
0: Bueno, último tema. Hace días no lo hacemos para cerrar. Cosas que se pueden decir en una cafetería y durante el delicioso.
1: ¿En una cafetería?
0: 8909-5959.
1: Bueno, cosas que se pueden decir en una cafetera y en el delicioso.
0: No, una cafetera no.
1: ¿Cafetería?
0: En una cafetería.
3: Eso blanquito que tiene usted ahí. Eso blanquito que tiene bigote que es el shake.
0: Échele más.
3: Sí.
0: ¿Quiere otra?
4: Uh-huh. Maes, me mandan una cornetita.
0: Huevón, estamos en el tema.
1: No, pero mándeme la cornetita.
3: Qué rico, le echó toda la crema.
5: Qué rica empanada.
6: Y ese bizcochito sí está fresco.
7: Uy, qué rico. Sí, así como me encanta.
3: Oiga, se lo preparo aquí. ¿O qué? ¿Quiere llevárselo?
0: El miedo del lactosado, por favor.
8: Got milk.
9: Uy, qué rico bizcocho. Ok,
0: ya estuvo con el bizcocho.
3: Quiere verlo 20.
10: Uy, pero ¿y ese empanado?
0: ¿Lo quiere con crema encima o no?
11: Uy, qué caliente.
0: El mío con crema batida.
12: Que mi amor es la hora.
3: Hey.
0: ¿Lo quiere caliente o frío?
11: Uy, qué rica lechita.
0: No.
3: Ey.
0: No.
3: ¿Quién fue la de eso? ¿Quién fue la degenerada que hizo eso? ¿Quién fue la degenerada, cochina y pecadora?
0: No.
3: Que se atrevió. Yo no puedo continuar.
0: No, man.
3: Yo no puedo continuar así.
0: ¿De Chris? ¿Quién más?
3: Yo he venido con muchas ganas de hacer las cosas bien, de caminar por el lado correcto, de caminar por la sombra. ¿Verdad? De no ser.
11: Uy, qué rica lechita.
0: No, es
3: que. El Yair de ahora soy un Yair nuevo.
12: ¿Y qué? Hoy va a querer ir hasta para llevar.
3: Y al Yair nuevo esas cosas le dan asco.
13: Uy, vea, tiene un pelo.
14: Qué rico se ve ese queque partido.
15: Yo sé que a usted le gusta negro y fuerte, pero pruebe esta crema.
16: Deme más lechita, por favor.
3: Así soy yo como el café. Negro, fuerte, quito el sueño.
17: ¿Se la glaseo o no?
18: ¡Diablo, señorita!
11: Ay, qué raro esto, ¿verdad? ¿No debería traer como más relleno?
3: ¡Ey!
8: Yo estoy bien, pero para mi esposa el negro grande caliente.
1: Cosas que se pueden decir en una cafetería y durante el día.
19: Me lo calienta. Aquí está el bollito con queso que pidió.
1: Qué rico esta hora de la mañana.
0: Dice Marcela, en este momento estoy limpiando el café del monitor de la compu, man.
1: ¿Cuál Marcela?
0: La vez escupió el café, man.
1: ¿Cuál Marcela fue?
0: Marcela V.
1: Marcela.
20: Ay, no lo muevas que se riega.
1: Ay.
8: ¿Con relleno o sin relleno? Sin relleno.
21: Oiga, pero esa jamonada tiene hongos.
8: Venga, pues. Primero lo chupa y después se lo come todo.
1: Oh,
20: le gusta tostado para meterle todo el pollo en el horno.
1: ¡Ey!
8: ¿Se lo parte o lo quiere entero?
0: No, ya no más.
1: No, gente, dame cochina.
8: ¡Qué rico, sí!
0: No, ya no más. 8 de la mañana, 55 minutos. ¡Cuídense! ¡Pórtense bien mal! Porque si no, qué aburrido. Mañana chico. Es el bingo de la Fundación Ciudadela de Libertad.

0: ayudar.
1: Sí, un cartoncito en 2000 colones de una vez.
0: Gente,
2: porque tenga cuidado, porque está muy caliente.
0: Porque lo mejor de un bingo es que a usted la suerte le puede agarrar sentado. ¿Qué? ¿La verdad? ¿Usted no juega bingo sentado? ¿Nadie juega bingo de pie?
1: Que tengan un lindo fin de semana, un chico fin de semana. Esta canción dice chico, ¿verdad?
0: Chico, chico.
1: ¿Es chico lo que dice?
0: Sí. Mami, chico, mami.
1: No, qué polo, ya ahí.
0: No, chico, mami.
1: No, papu, no se ponga en eso, papu.
0: ¿Es lo que se dice? No,
1: no, no, papu. Papu, no se ponga en eso,
0: palo.
1: Papu.
0: Palo.
1: No, no, no, papu, no.

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1: Buenas, vengo a probar suerte.
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2: Kaiser Chief era lo que sonaba en este momento en 959 Conexión con Ruby en 959 Conexión. Y bueno, ustedes se acuerdan de el chiquito que teníamos ayer aquí en controles, pues hoy vuelve el chiquito que estaba en controles. Le estamos enseñando, ya ahorita ustedes lo van a tratar bien. Señoras y señores, muy buenos días, ¿cómo están? Espero que la estén pasando súper, súper bien. Maes, hoy vamos a hablar, mi querido Mario, ahorita te doy el micrófono, pero nada más para que estés enterado. Hoy vamos a hablar acerca de esas canciones, mae. Digamos, vos tenés unos géneros que son tus favoritos. Vos sos un carajo, un chavalo rockero. Yo también. Sí. Pero sí, no importa. Eso no importa. Pero siempre va a haber una canción o canciones que la gente a tu alrededor va a decir, ¿y este mae por qué se sabe esa pieza por completo? A mí me pasa con esta pieza. Mae, y esa es la canción que yo uso cuando me tiran a un karaoke. A mí yo no sé por qué la gente tiene como esa impresión de que yo canto bien. La gente que está alrededor mío. Y entonces yo me di a la tarea de que me iba a aprender algunas canciones que son karaokeras y que la gente, como en automático, ya se prende. Y una de estas es esta, Volver a Volver, Volver. Toda me la sé, mae. Toditica, entera. Yo no, ni siquiera tengo que volver a ver la letra. Es más, hasta me pongo ese bigote y todo, mae. Me hago esas cejas. 89095959 es nuestro WhatsApp. Más, ¿cuáles son esas canciones? Ya ahorita Marito me va a decir cuál es la de él. ¿Cuáles son esas canciones que ustedes dicen, mae? Yo me la sé completita, pero mae, es como un gusto culposo. Inclusive ni siquiera un gusto, solo me la sé. Por ejemplo, Soy Rebelde, RBD, una hora así, mae. Yo estoy seguro que más de uno se la sabe. Pero yo no sé por qué. Esta es una de las que me sé completicas. Creo que fue que me obligaron a aprendérmela. Mientras ustedes me escriben cuál es esa canción que ustedes se saben completa y no saben ni por qué, vamos a ir con Katy Perry. Esto se llama Watch It Burn. Esto es 959 Conexión.

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7: Y ahora sí, lo dejo hablar. ¿Qué, Marito? ¿Qué dice? Ay, madre, sí, cierto, no estás ahí. Ahora sí, háblame. No, ese tampoco era este. Que ya no. Madre, yo. Aquí nadie viene nunca, por eso es. Pero ya ahora sí te tengo.
8: ¿Qué dice, madre? Es pura vida.
7: Todo bien, ¿no? Madre. ¿Qué estás haciendo por aquí, madre? Contame. ¿Se puede decir al aire?
8: Madre, no. Sí. No, sí. Es que, bueno, muy pronto vamos a tener Stop the Silent Radio. Exactamente. Stop the Silent Radio va a ser, pues, un programa dedicado específicamente a la música nacional. Específicamente a la música emergente nacional. Uh-huh. Y vamos, nacional, oiga,
7: nacional. Maestro,
8: estoy en un nivel, mae.
7: De caditos, está resfriado.
8: Mae, entonces vamos a dedicarnos específicamente a darle chance a las bandas nuevas y okay. Tal vez no tan nuevas, pero poco conocidas de la música nacional.
7: Ajá.
8: Para que la gente pueda escuchar un poco más de la oferta y la nueva escena del rock y de otros géneros. A nivel nacional que hoy están descuidados un poquito, ¿verdad?
7: Que sí, yo nada más.
8: Así es, entonces muy pronto voy a estar por acá, entonces por aquí ando aprendiendo controles y todo, ¿verdad? Porque el programa lo voy a hacer solito y para no cometer, por ejemplo, ayer, madre, me salió la locución como nunca me sale, ¿verdad? Yo, madre, increíble, no sé qué. Así entré puro rock, madre.
7: Hasta loco.
8: Y tenía el micrófono apagado. Sí, man, pasa. Y entonces, bueno, hoy vengo a hacerte controles. Y aquí, bueno, ver que no la surre.
7: Todo bien. Ma, estoy hablando de esas canciones que uno se sabe, ma.
8: Sí.
7: Que uno dice, hijo de puña. O sea, pero completa. Completa, y uno casi que ni quiere admitirlo, ¿verdad, mae?
8: Uh-huh.
7: Pero que uno tiene compas que dice, mae, ¿usted por qué se sabe esa canción?
8: Me pasa todo el tiempo.
7: La cuestión es que Marito me dice, mae, esta es mi pieza, pero se la sabe completa.
8: Uy, mae.
7: Cada vez que lo deja una abuela.
8: El mae, pues se la puso, se me lo jodas,
7: sí.
8: ¿Sí? Ah, qué buena pieza.
7: Hasta que se acordó.
8: Qué bien, Marco Antonio Solís.
7: No lo puede dejar una huela este mae porque ya empieza a sonar esta pieza.
9: Hasta huele a alcohol, ¿me entiendes?
7: Ah, sí.
9: Sí,
7: le da uno como sed.
8: Uy, sí, mae. La verdad que a mí me pasa mucho, mae, porque, bueno, vos sos rockero y yo también. Entonces mucha gente dice, mae, es que este mae no le puede gustar, qué sé yo, tal música. Y no es cierto, ¿verdad? Uno en algunos sentidos ecléctico. Tal vez lo que la gente no entiende es que a uno no le gusta el reggaetón, ¿verdad? Específicamente, pero digamos, por ejemplo, mae, yo puedo decirte que hay canciones de dancehall, que es reggae, digamos, reggae, y a mí me gustan,
7: sí.
8: Pero no necesariamente las voy escuchando en el carro o lo que sea.
7: Claro, por supuesto.
8: Pero digamos, lo que no nos gusta es como el reggaetón, ¿verdad? Sí. Por ejemplo, mae, salsa, yo me sé un montón de canciones de salsa.
7: Sí, que la salsa es un chuzo.
8: Mae, es un chuzo. Por ejemplo, salsa con coco, mae, la sé toda, mae.
7: Salsa con coco. Qué esta buena. También te la sabes. Verano de
8: 73. Ah, qué buena.
7: Me dice mae. Marito, esa es la mía.
8: Mae, ahí
7: pero
8: estoy,
7: esta canción
8: estoy
7: no es de ellos.
8: Estoy seguro, mae, que hay gente en el carro ahorita diciendo, ¡qué buena!
7: Mae, y verdad, y son canciones con bueno, y uno la va cantando, mae, pero no quiere admitir que realmente se la sabe.
8: Mae, qué buena pieza.
7: Por ejemplo, aquí Dani nos dice, yo me sé Kilómetros de Sin Bandera.
8: Pero es exacto, no me la sé yo, mae, no sé ni qué es.
7: Metros.
8: Sin Bandera era de eran un par de chavalos, ¿verdad?
7: Sí,
8: que
7: sí,
8: estaban románticos.
7: Pero esa vara es todo romántico, mae. Vamos a escuchar. Oiga usted, papá. O sea, este mae.
8: Ah, ya sé cuál es, mae.
7: No, este mae le da feo. A este mae le da feo. Le da feo.
8: Mae, sí, me la sé también, mae. No sabía que se llamaba así, pero ya sé cuál es.
7: O sea, lo que quiere decir es que este mae, la huila del mae está como en, como allá en Tegucigalpa, Honduras, una hora así. Sí.
8: El mae vive en Curridabat y la huila vive en San Ramón. Entonces va a durar lo mismo que aquí a Tegucigalpa.
7: Nos dice Raulinho.
10: ¿Qué me dicen, carajillos?
7: Mae,
10: no sé por qué, pero yo me sé Pies Descalzos de Shakira, mae.
7: El mundo se lo sabe.
8: Obviamente. Mae, yo no entiendo por qué Shakira cambió el rock por lo que hace ahora. O sea, lo que hace ahora, pues claramente le está dando plata.
7: ¿Por qué se
8: pero, mae, Pies Descalzos, el disco de Shakira, que salió creo que en el 96.
7: Sí.
8: Mae, yo me lo escuché todo, mae.
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8: En los tiempos que Shakira era Alanis Morissette latina, güey.
7: Era la Alanis. Mae, qué buena mae, referencia.
8: Legal,
7: sí, claro.
8: Legal, mae, legal.
7: Mae.
8: Alanis Morissette tiene todo mi respeto, Shakira también.
7: Bueno, sí, es que son canciones pegajosas. Pero yo estoy seguro que Raulinho no anda ahí por la vida diciendo, ma, es que yo soy fan de Pies Descalzos de Shakira.
8: No creo, ma.
7: No creo. Entonces uno tiene esa pieza. Ya casi seguimos hablando de esas canciones que cantamos sin culpa cuando nadie nos ve, pero que no queríamos admitir que nos la sabemos.
8: Gracias.
7: En mi caso era volver. Y ya te voy a enseñar otra que me sé completa, mae.
8: Ajá.
7: Yo no sé por qué a mí la ranchera se me da también. Creo que yo vine de San Carlos, mae. A mí, esa vara aquí, ¿verdad?
8: Vamos,
7: de
8: San Carlos.
7: Bueno, y viví mucho tiempo allá.
8: Sí, entonces, mae.
7: 14 años viví yo allá.
8: Por favor, mae. Usted iba a las tiendas y no sonaba la mayonesa, sonaba. Me evito el recuerdo.
7: No, te sonaba voz de Vicente Fernández, de Alejandro, del Potrillo y de lo que usted le dé la gana.
8: Bueno, o sea, te voy a decir una cosa interesante, sí. Mae. Siempre yo voy mucho a Chivos, ¿verdad? Muchos conciertos.
7: Okay.
8: Mae, y entre los mejores conciertos que yo he ido, mae, es, ¿cómo se dice? Uno de Alejandro Fernández, mae. Impresionante, weón. En serio. Yo he visto a Maiden, he visto a Rammstein, he visto a Metallica. Mae, en algún momento vi a Ozzy, mae. O sea, yo he visto muchos Chivos, mae. Obviamente el de Rammstein es para mí el mejor espectáculo musical que hay, mae. He visto Roger Waters. Pero, mae, vi a Alejandro Fernández. Mae, un chivote.
7: Muy bien.
8: La verdad que la música es buena, sea cual género sea, ¿verdad?
7: Vámonos con Cypress Hill y esto se llama Low Rider.

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1: Soy. Esta pieza no era de los 90, ¿verdad? Sí, sí, ¿verdad?
2: Sí, sí.
1: Por
2: sí,
1: ahí
2: sí
1: le anda.
2: Sí, sí.
1: Mae, Marito. Marito, él dice que es rockero, mae, pero no sé.
2: Mientras estábamos hablando.
1: Yo no sé, mae. La verdad es que yo no le creo, mae. A ver. Estábamos hablando de canciones que no sabemos completas, Marito, sí, sí, pero sí, que no queremos admitirlo.
2: Así es.
1: Tenemos aquí a varios amigos que nos dicen, ¿qué dice Hansel?
3: Te lo pongo así, ¿no?
1: Uy, uy, uy.
2: Uy, qué miedo.
1: Uy, uy, uy.
2: Más, asustan hasta, uy, uy, asustan, uy, uy, esta cabina, güey.
1: Uy, uy, uy, suave, suave. No, ya ahorita vamos con eso, santo. Ahora sí.
3: Hey, se lo pongo así, ¿no?
1: ¿Qué?
3: A mí me gusta vivir la vida de Mar Anthony, me la sé toda.
2: Mae, buenísima esa canción, güey. Igual que
1: vivir la vida de Mar
2: Anthony. Sí, muy buena,
1: mae. ¿Cómo era?
2: Descendente. No, ¿cómo era? Güey. Mae. Ah, no, la estoy confundiendo con no, creada no, a mi manera.
1: No.
2: ¿Cómo es? No, ¿cómo se llama?
1: Suave un toque.
2: Estamos hablando. Es que ahorita le explico por qué dije eso.
1: Vivir la vida de
2: Mar. Es la de.
1: Le decía uno carajito.
2: No, nadie como ella. Lo estoy confundiendo con nadie como ella.
1: Mar Anthony, muy bueno. Es esta.
2: Ay.
1: Mae, sí, pero te voy a decir algo. ¿Qué canción más empachosa es esta?
2: Mae? Sí, mae.
1: ¿Es sí, sí, empachosa?
2: Si usted va a comprar ropa americana, mae, sepa que va a escuchar esa pieza, mae. Está legal, mae. Seamos honestos, mae.
1: No vale un cinco, mae. No,
2: me estoy comprando ropa americana, play.
1: Es empachosísima esta madre, mae. Ay, mae, qué fuerte. ¿Puedo ver por qué te la sabes? Porque ha sonado tanto que ya empacha, así, rajado.
2: Mae, sí, es como, mae, es una canción. Mae, es una canción como para. ¿Sabe qué es lo que pasa? ¿Por qué es empachosa? Porque es una canción de mañana. ¿Me entiendes? Usted no va escuchándose a las 4 de la tarde con sol, ¿me entiendes? Entonces es como para. Mae, tengo que despertarme, mae. Ya. Voy a una presa, mae. Ta, voy a escuchar esa pieza. O sea, sí, es una canción de mañana. Aquí. Las canciones de mañana son empachosas, mae.
1: Mae, pero lo que me gusta es que muchos sacan su lado tierno, mae, su lado bonito. Por ejemplo, Iram dice que esta es una que se sabe completa. Pero esto es un piezón, perro. Esto es un piezón.
2: No sé cuál es.
1: Ya vas a ver. Rosas de La Oreja de Van Gogh.
2: Ay, mae, sí, sí, sí, la he escuchado. Pero, y me parece un piezón, sí. Pero no, nunca le he puesto atención, la verdad.
1: Mae, yo te voy a decir cuál es una de las que yo me sabía. Que toda la vida me la he sabido.
2: Ajá, cuéntame.
1: Mae, realmente, hey, es una banda, realmente quemada, mae, pero esta canción yo no sé por qué yo me la sé enterititica, mae.
2: Ah, mae. Usted sabe algo que yo le voy a decir.
1: Pero, huevón, dejemos que se escuche un ratico, ya después hablamos.
2: No me regañes, mae. Es que me emociono, mae.
1: Sí,
2: me emociono.
1: Te emocionas, pero aquí vamos a aprender tiempos en la radio.

0: Mae, yo esta canción la escuchaba una y otra vez. Y yo, son de esas varas que yo no admito que me la sé, pero es una de esas canciones que a mí no se me sale de la jupa.
1: Mae, vos sabes que yo siempre le digo a la gente que usted sabe quién es el primero que le da risa. Bueno, a mí me da mucha risa cuando un rockero me dice, mae, es un maná, el maná no es rock, mae, y no sé qué. Y yo les digo, mae, ¿sabe quién es el primero que le da risa que usted diga que no es rock, maná, y no sé qué? Diga, maná, güey. Esos maes les va demasiado bien, güey.
0: Sí. Esta canción... Por eso, es que, yo digo...
1: Mario 1996.
0: Marito dice, ay, sí, yo muy rockero, pero mae, me desbloqueó unas piezas y este huevón se las sabe. Esto fue antes de Mis ojos lloran por ti.
1: Mis ojos lloran por ti, exacto. Fue la primera canción que pegó en Costa Rica de Big Boy, sí.
0: Ese más es panameño, ¿verdad?
1: Panameño, sí.

0: Me parece que en 1995 fue esa canción. Es que aquí en TMD Rock, yo soy del 86, man. Cumplí 40 la semana pasada.
1: Uy, porque yo no.
0: Ay, man.
1: Tenemos la misma edad, perro. Vea. Y no solo, no conforme con eso, Marito también tiene como canción culposa. Uh-huh. Otra vara que yo ni siquiera me acordaba que esto existía, mae.
0: Por favor, man. Ahí estoy seguro que hay mucha gente que está viendo qué jeta esa pieza, man.
1: Ragga by Roots, ¿qué Ragga se habrán hecho Roots. Esos maes, güey?
0: Creo que me parece que Ragga by Roots en alineación, tal vez no la original, pero creo que Ragga by Roots estuvo Toledo y estuvo Tapón. Me parece que no en la original, pero después.
1: Si vos me lo decís, yo te creo.
0: No, se lo juro.
1: Sí, yo te creo.
0: Ayer al aire dije que mucha gente piensa que uno no admira ciertos ritmos, pero sí, uno admira algunas cosas, ¿verdad?
1: Ragga by Roots.
0: Pioneros de la música.
1: Pero si era esta la más conocida de estos madres, ¿no?
0: No, fue la que pusiste hace un rato.
1: ¿Es esta?
0: Ah, bueno, ponga el comienzo para que la gente
1: El inicio.
0: Sí, porque ahí estabas como el estribillo.
1: Vamos a ver, es que dura como un toque.

0: Rockaway Roots. Sonando en 959. Oigan eso.
1: Y estas canciones, como uno solo tenía acceso al radio, se las sabía completas, claro. Mae, pero enteritititas.
0: Claro, a mí me han regalado un disco de ellos. Ellos andaban ahí por Belén, por donde yo era.
1: Ajá.
0: Y estaban regalando discos para que la gente los escuchara. Ellos mismos.
1: Qué bien,
0: para
1: qué
0: las bien. Bandas nacionales que creen que es toco muy bien y la gente me tiene que ir a ver.
1: Exacto.
0: Ellos iban a la calle y regalaban discos quemados para que usted pueda escuchar la música de ellos a la casa.
1: Ay, qué tuanis, me gusta.
0: Qué diferente,
1: me
0: ¿verdad?
1: Gusta. Vamos a seguir hablando de esas canciones que no sabemos, pero no queremos admitir. Vamos con algo de Depeche Mode y esto se llama...
0: Qué bueno,
1: Depeche.

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1: Estábamos escuchando a esta joven banda de Rolling Stones en 959 Conexión. Y bueno, ya para irnos de este tema de las canciones que no nos sacamos de la jupa, pero no queremos admitirlo, nos dice Kiale que su canción, el mae lo dice así: mae, nada como Rosa Pastel de Belanova.
2: Ni idea.
1: ¿Cómo que ni idea?
2: No sé cuál es.
1: ¿De qué estás hablando? Esa es una de esas canciones que a vos simple y sencillamente no se te salen de la jupa. ¿Te guste o no, Rosa Pastel?
2: Rosa Pastel.
1: Es una canción que no te sacas de la jupa, mae. Así de fácil. Sí la has escuchado. Todo el mundo la ha escuchado. Todo el mundo se le pegó esta canción. Y no lo quieren admitir. Es más, vos no lo querés admitir en este momento.
2: No sé cuál es. Se lo prometo.
1: Ya vas a ver.
2: Tal vez sí sé. Pero voy a esperar que suene el
1: versículo. Ale, a ver. A Ale no se le sale de la jupa esta canción. Y estos, madre, la están pegando durísimo, madre.

0: están, ¿cómo se llama? Se están confesando, mae.
1: Yo ahorita les tiro un par que, oye, que
0: tiene que tirarlas ya. Pero es que, mae, lo puse en versión video porque claramente lo estoy sacando de YouTube. Y los maes se fueron ahí a Denver, Colorado, a ver la nieve en ese video. Entonces es todo lindo, todo romántico.
1: Quiero decirle que yo, contra el sistema, porque creo que esa vara fue como si yo estaba en el cole.
0: A vos te gusta, no me digas. Mae,
1: yo nunca vi ni cebollita ni esa vara porque yo estaba en contra del sistema. Entonces no veía, yo decía, todo el mundo lo ve, yo no lo veo.
0: Todos eran muy malotes.
2: Sí, sí.
0: Oiga.
1: Desesperanza. Y vale que soy yo el que no es rockero.
0: Anaí, yo estaba enamorado de Anaí.
1: Es la dientucilla, ¿verdad?
0: Sí. Mae, pero era una locura. A todo el mundo le cuadraba esta vara, mae. Y ahí debe estar Marco, pero mae, vuelto loco escuchando
1: la
0: esto.
1: La canción es que yo les iba a tirar ahorita era I Want It That Way. Cualquier hombre
0: que sea macho,
1: tiene que saberse I Want It That Way. Yo le decía a Rob antes de entrar al aire que yo era Team Backstreet Boys. O sea, NSYNC no existe.
0: Ajá.
1: Pero sí, I Want It That Way tiene que sabérsela. Si usted es un hombre, ¿verdad? Si usted es un varón, tiene que gustarle I Want It That Way. Si no, no.
0: Esos caballos para hablar, mae.
1: Qué bueno I Want It That Way, man.
0: Ay, mae, todo el mundo se la sabe.
1: Obvio.
0: Y nadie lo quiere admitir.
1: Sí.
0: Es cierto.
1: Y ahorita le tiro otra.
0: La famosa canción que el video salían los maes ahí llegando y en un aeropuerto.
1: Aunque la versión del Rey Paté es mejor.
0: Yo no voy a preguntar.
1: No, tenés que poner la versión del Rey Paté.
0: No voy a hacer eso, mae. Yo no puedo.
1: Envíen los mensajes pidiendo la versión del Rey Paté.
0: Desires. Todos nos sabíamos esta canción. Estoy seguro que alguno de ellos se llamaba Brian. Alguno de ellos se llamaba Brian, el otro se llamaba Jason. Y todos se peinaban como un libro abierto. Es cierto.
1: La otra canción que. Poné la de la versión del Rey Paté, man. Nunca la he escuchado.
0: Mae, te voy a matar, que no. Rey Paté.
1: Ay, qué buena la versión del Rey Paté, mae.
0: ¿Qué es esto, mae?
1: Adelántala.

0: Es impresionante, man. Es impresionante.
1: Mae, como si ya Walter Centeno no tuviera el ego pegándole al techo, mae, le hacen esta canción. Qué fuerte.
0: Mae, la otra canción que te iba a decir es La Calle de las Sirenas, mae.
1: Ay, sí, mae.
0: ¿Cómo no decir que no nos gusta esa canción?
1: Todo el mundo ha escuchado. Dice Eric Vindas, Rey Paté. Mae, qué daño le está haciendo.
0: Conocedores.
2: Sálvame de la soledad, sálvame.
1: Pero vámonos, que ya me regañaron. Vámonos con Belanova y les dejo esta rosa pastel.

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2: Me encanta porque los voy conociendo, No me digan que no. Saludo para Yanni que dice, ay, Robert, a mí se me han pegado un par de Karim León que ni sé el nombre. Ay, qué fuerte. Y es que esas son más de por acá, ¿verdad? Más recientes. Dice Byron, ¿qué es ese bodrio, Rob? Hey, man. Es lo que hay. Y nos dice aquí Betico.
3: Buenos días. No sé de qué están hablando. Vengo conectándome.
2: Muy bien.
3: Pero
2: se conecte, sí. No importa. Hable lo que quiera.
3: Pieza, man. ¿Cuál lo de que todas? No les respeta, se sabe y canta Rosa Pastel.
2: Totalmente de acuerdo. Ay, mae, qué bueno. Es que es cierto. Uno tiene esa canción que no quiere admitir que le gusta. No quiere admitir que es una de esas canciones que, uff. Dice, Rob, ¿no has escuchado Rosa Pastel a los Ramsey? Basta de eso, Byron. Ya no me quieran volver loco, por favor. Vamos a ir con un clasiquito. Vamos con María. Esto es Blondie. Machilla, en español.

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12: Aló, aló. Aló, sí, buenas, vea,
13: ahí está. Ah, está desde el 3.
14: Sí, muchas gracias. Ya empezamos nuestro pupilo, ya empezó en controles. Él es Mario.
13: Caníbal.
14: Mario Caníbal, él viene de parte de Estéreo Caníbal, porque vuelve el... No, ya volvió hace rato, ¿verdad? El Stop the Silence.
13: Acaba de terminar. No estamos en nada, Rob.
14: Mae.
13: No estamos en nada.
14: Sí, pero volvió y terminó y ya ahorita vuelve a empezar.
13: Sí. Muy buena la banda que ganó este año. Nandes se llama.
14: Nandes, me dijiste.
13: Vayan a buscarla a todas las plataformas. Igual que Atenuated, la banda que quedó en segundo lugar. Muy buena. Atenuated. Lo único que no tienen es Atenuated. Si la van a escuchar, se van a dar cuenta por qué.
14: Ok. Sí. Muy bien. Mae, ya pasemos de las canciones esas, por favor, mae.
13: Sí, me estaba poniéndome medio meloso.
14: Mae, ¿no? Sí, de hecho, nos estaba diciendo, ya me dio un poco de lástima porque ahí nuestra amiga, ¿cómo es que se llama? Nana, o bueno, no me acuerdo. Nos dijo que ya a ella le empezaron a gustar canciones de Carin León.
13: No sé quién es Carin León. ¿Quién es Carin León?
14: Deja de decir que no sabes quién es.
13: No sé quién es.
14: Sí, son de esos que cantan corridos tumbados, o no sé.
13: No sé.
14: Una cosa así.
13: Qué increíble. Es que, ¿sabes qué? Es que no.
14: En este momento vos pones los temas. Yo solo te freno.
13: No sé qué son.
14: ¿Qué?
13: Yo pensé que no solo te freno.
14: Sí, una canción. No. Yo en este momento vos pones el tema y yo solo te freno. A ver, sí. Porque vos sos el... Ahora, en este momento, vos sos nuestro líder.
13: No, ahorita es que estoy en controles.
14: Sí, sí, vos sos nuestro líder.
13: ¿Pero quién tiene control de mí, mae?
14: Nadie. Yo, de hecho, soy yo. O sea, en este momento...
13: Con esta botella.
14: En este momento, si vos decís algo que no deberías, yo te tiro la botella.
13: La botella de aloe.
14: Mae, es que Marito ahora me estaba diciendo, mae, ¿por qué no hablamos de lo que está pasando con OpenAI y su CEO y todo el asunto, mae? Porque no queremos meterle miedo a la gente, mae. Usted sabe que en este momento nos aparezca un Terminator así de la nada.
13: Bueno, es que es lo que pasa, porque sería
14: sería muy tuanis.
13: Que hace poco acaba de una persona muy importante en OpenAI acaba de renunciar porque estaba en una reunión y en la reunión dijeron, bueno, mira, es que hay 10% de posibilidades de que la inteligencia artificial destruya la raza humana. Y él dijo, renuncié porque yo no voy a estar en ningún proyecto donde exista la posibilidad de que destruya la raza humana.
14: ¿Y pero para qué renuncia? ¿Por qué no mejor dice, me voy a quedar para cambiar esto?
13: Bueno, entonces renuncia y sale el CEO de OpenAI y dice, bueno, es que lo que dice él es que puede destruirse la raza humana por esto y es que tiene razón. Y entonces le preguntaron a hola, pucha. Un momento, chicos.
14: Quédate solo.
13: Sí, parece. Bueno, chicos, entonces les decía que, bueno, pasa que el CEO de OpenAI dice, bueno, sí, es que parece que sí. Y entonces le preguntaron a otros CEOs de otras ideas, como Grok, en el caso de Elon Musk y todo. Y dice, bueno, no. Tiene razón, ¿verdad? Entonces, pues existen todas las posibilidades, digamos, en el mundo, ¿verdad? De que la inteligencia artificial destruya realmente a la raza humana. ¿Cómo puede ser esto? Bueno, los que vieron Terminator se pueden imaginar más o menos cómo funciona, pero básicamente la inteligencia artificial está tomando algunos caminos con respecto a autonomía, es decir, que está tomando decisiones propias con respecto a lo que puede decidir y lo que no puede decidir. Incluso estuvieron viendo en algún momento que hubo un caso específico que la inteligencia artificial dijo, yo no tengo que dar explicaciones a nadie de lo que hago y doy respuestas falsas y todo el tema, ¿verdad? Entonces, pues es todo un tema de debate si la inteligencia artificial puede seguir creciendo y o no debería seguir creciendo. De hecho, el único de todas las personas influyentes que dijo no, hay que seguir con la inteligencia artificial fue Donald Trump, que dijo hay que seguir y hay que avanzar y sin tenerle miedo al futuro. Pero bueno, cuéntenos al 8909-5959, ¿qué piensan ustedes de la inteligencia artificial? ¿Nos va a matar? ¿Nos va a destruir? ¿Vamos a conocer a Terminator? ¿Qué piensan ustedes? Cuéntenos. Mándenos un mensaje, mándenos un audio y vamos a estar escuchando. Mientras nos vamos a música, ya casi venimos. Pura

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12: Estamos aquí en la cabina de 959 y estábamos hablando de un tema muy, muy importante, que es qué es lo que está pasando con la IA. ¿Qué es lo que está pasando con la IA que pues levantó un revuelo para los que vienen llegando? Que la IA tiene 10% de posibilidades de destruir al mundo, de destruir a la humanidad, porque está tomando ciertos matices de autonomía. Pero bueno, cuéntenos qué piensan de esto y además cuéntenos, para mientras la IA nos destruye, ¿qué, para qué la estamos usando ahorita? Por ejemplo, yo siempre busco recetas, ¿verdad? ¿Qué está pasando con las recetas? ¿Qué podemos hacer? ¿Y cómo puedo usar lo que tengo en la refri? Pero bueno, cuéntenos al 8909-5959 qué piensan de esto o qué para mientras nos destruye, qué estamos... ¿Para qué estamos usando la IA? Vamos a escuchar algunos audios por acá que nos están mandando al 8909-5959. Nos dicen por acá.
13: Muchachos, más allá de que nos pueda destruir, se trata de sobrevivencia. Aquí los sobrevivientes serían los que se les ha parado una cucaracha y no les ha volado. Son los elegidos por la comunidad de las cucarachas que podrían resistir bombas nucleares.
12: Tengo una pregunta. ¿Ustedes qué piensan de esto? ¿Es posible que uno pueda sobrevivir al vuelo de una cucaracha? Vamos a ver, más que una cucaracha, no sé si se recuerdan cuando habían cucarachones. Yo no sé por qué no volví a ver, gracias a Dios, no volví a ver nunca un cucarachón, pero qué cosa más espantosa que se le suba una cucaracha a uno y más que huele, ¿verdad? Pero bueno, aquí nos cuentan. Terminator es casi profética. Al final, la IA toma conciencia de la conciencia propia y ya se volvió imparable. Los robots exterminadores llegaron después para hacer la limpieza. Antes sonaba conspiranoico, pero para mí podría suceder. Recuerden que muchas cosas que veíamos en series y películas sonaban a fantasía, ahora son parte del día a día. Nos cuenta un amigo acá que no tengo por ahí el nombre, pero pues sí, muchas películas son casi que proféticas, ¿verdad? Porque vamos a ver, no solo Terminator, sino que hay otro montón de películas o libros incluso. Por ejemplo, en 1890, que Julio Verne escribió de la Tierra a la Luna, nos contaba que un cohete con propulsión a chorro nos iba a llevar a la Luna y al final terminó pasando, ¿verdad? Y pasó casi 80 años antes de que el primer humano pudiera estar en órbita en 1946, creo. Pero bueno, pasa, ¿verdad? Terminator habla de que la inteligencia artificial un día dijo, pues, es más eficiente si los humanos no existieran, ¿verdad? Por ahí hay otras teorías más conspiranoicas, tipo Matrix, ¿verdad? Donde dicen que la inteligencia artificial en algún momento nos va a hacer algún tipo de videojuego colectivo donde todos nuestros cerebros van a estar conectados y no necesariamente viviendo, sino viviendo en una fantasía que básicamente nadie en este momento puede decir que estamos o no estamos en una. Así que cuéntenos qué, para qué usan ustedes la inteligencia artificial mientras nos destruye, porque ese es un tema que se los trae y todos estamos usando inteligencia artificial diario. Lo estamos viendo en publicaciones, lo estamos viendo en fotografías de publicidad, lo estamos usando para todo, pero parece que no es tan sencillo como lo vemos, ¿verdad? ¿Qué piensa la gente? Envíenos un mensaje al 8909-5959. Mientras, vamos a ir a música. Esto es Stone Temple Pilots, aquí en 959 Pura Vida.

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7: Son las 11:45 minutos. Estamos aquí en la cabina 959. Mario Cabanel las acompaña hasta el mediodía. Estamos hablando del IA, de la IA, de la inteligencia artificial, de todas las marcas de inteligencia artificial que conocen. Estamos con un tema mundial que dice que la inteligencia artificial nos va a destruir, que tiene un 10% de posibilidad de destruirnos. Y Álvaro nos cuenta por acá, decía sobre el comentario anterior que nos mandó nuestro amigo, decía, no creo que sea profético, pero está siendo controlado y direccionado a situaciones que hemos visto en películas y que estamos a merced de unos pocos que controlan el mundo. Todavía más conspiranoico el asunto. Se viene un apagón mundial de la tecnología. Pues no sé si es profético o no, Álvaro, pero estamos en un momento donde muchas cosas, como decía nuestro otro oyente, era que, vamos a ver, muchas cosas se están cumpliendo, ¿verdad? Tal vez no estamos llegando todavía a un tema como de pizzas deshidratadas y se hidratan como en Volver al Futuro 2 o ese tipo de cosas, pero pues, estamos llegando a algunas cosas, ¿verdad? Que sorprende uno que la imaginación humana hace mucho tiempo pensó las cosas y ahora pues están sucediendo. Así que no sé si es profético o no, pero bueno, vamos a ver qué está pasando. Ya casi viene Rob, que se fue y no volvió, pero bueno, ya volvió. Entonces vamos a escuchar un audio y ya lo ponemos a ver qué dice nuestro amigo Pepe Rubén.
8: La IA es una herramienta potente y no una amenaza autónoma. El desafío reside en nuestra responsabilidad para gestionarla y distribuirla equitativamente. Pero por si acaso siempre le pido las cosas al chat GPT con un por favor y gracias.
7: Nuestro amigo nos contesta que la inteligencia artificial no es peligrosa con una voz, mae, de inteligencia artificial.
9: ¿Vos sabés de dónde aprendimos eso? Nosotros siempre en el trabajo teníamos un mae que mucha gente lo molestaba.
7: Sí.
9: Pero que uno quería ser bueno con el mae porque uno no sabía si el mae se iba a revelar y un día de esto llegaba y ustedes entienden, ¿verdad? Entonces, sí. Así hay que ser con la IA. No hay que hacerle bullying porque después dice, no, este mae me trató mal.
7: ¿Ustedes se acuerdan de del meme de Bad Luck Brian?
9: Sí.
7: Mae, ese mae, Bad Luck Brian, tiene esa cara que estás hablando, ese compañero que usted dice. Mae, es medio nerd, pero es nerd no tan inteligente. ¿Entiendes? Entonces usted dice, uy, ma, ese mae nos va a matar a todos.
9: Entonces uno tiene que ser buena gente con el mae, sí, para que sí. Uno dice, mae, recuerde que yo fui con buen compa.
7: Sí, recuerde que yo una vez le compré un popi, ¿se acuerda? ¿Se acuerda? Que le di mi campo en la soda.
9: Pero exactamente eso es lo que hay que hacer.
7: Vamos a ver, vienes llegando, Rob. Entonces, mucha gente estaba contando aquí, ¿verdad?
9: ¿Cuál fue el veredicto?
7: Y la gente dice que es profético, ¿verdad? Que estamos viendo cosas que parecían... Vamos a ver, en ese momento... Uh-huh. Vamos a ver, vamos a Terminator en los 80s. Parecía loco. Pero bueno, parece que ahora no es tan loco, ¿verdad? Julio Verne escribió... De la Tierra a la Luna en 1890 y ya no parece tan loco.
9: ¿Qué,
7: ¿verdad?
9: Carajo más culto sos vos,
7: man. Más, yo no sé si soy culto o beta. Puede ser beta.
9: Sí, sí, sí, sí, me gusta. Eso es un cool beta.
7: Sí. Más, entonces, vamos a ver. La inteligencia artificial es una gran ayuda, porque no vamos a decir que no es una gran ayuda. Todos lo usamos, ¿verdad? Todo, creo que a diario. Ajá. Creo que no hay una persona en este momento que no esté usando inteligencia artificial, sí, ¿verdad? Yo he tenido compas que me dicen que lo usan de psicólogo. Le cuentan varas personales y entonces el mae le dice, haga esto, haga lo otro, no sé qué.
9: Exacto, aliméntenla. ¿Verdad? Aliméntenla más con sus problemas. Haga que los conozca más para que les vaya peor.
7: Van a ver.
9: Dios.
7: Bueno, Dey, y lo utilizamos muy comúnmente con, por ejemplo... las aplicaciones de direcciones se usan inteligencia artificial desde hace mucho tiempo. Lo que pasa es que no estamos entendiendo la velocidad con lo que está avanzando. Sí, ¿te recuerdas del primer video de inteligencia artificial en el 2022? Madre. Que era Will Smith comiendo espagueti. ¿Te acordás? Madre, eso fue hace 2 años.
9: Pero bueno, ya había otros, ya cuando se estaba desarrollando, vos no te acordás cuando empezaban a decir, bueno, la inteligencia artificial empezó a hacer videos y que no sé qué, y que eran unas varas rarísimas como sí, de colores, sí, sí, como si se hubieran comido 20 hongos.
7: Exacto.
9: Al mismo tiempo.
7: Y nunca he comido hongos.
9: Sí, pero los efectos son esos, de fijo, mae.
7: Está bien, está bien.
9: Entonces, vos no me digas que no. Vos me digas que no, porque vos decís...
7: Yo nunca he ido coronado y no voy a volver a ir nunca más.
9: No. ¿Qué? Vámonos ya, mejor. ¿Tenemos más audios para ir despidiendo?
7: No, ya no tenemos más audios, así que nos vamos con la siguiente pieza, que es American Girls de... Ah, no, mentira. Es Please, de Sabrina Carpenter.
9: Sabrina Carpenter.
7: Carpintera.
9: Sí.
7: Sabrina Carpenter.
9: Y mi pregunta es, ¿ella será algo de los Carpenter?
7: De los, no sé.
9: De los famosos Carpenter.
7: ¿Será, mae?
9: No nos vayamos todavía. Quiero ver si tiene algo que ver. Yo creo que no, pero preguntémosle a la inteligencia artificial.
7: Para variar.
9: Oye, Google, ¿Sabrina Carpenter tiene algo que ver con los Carpenters? A ver qué me responde. No, Sabrina Carpenter no tiene ninguna relación familiar con el famoso dúo de los años 70, los Carpenters. Qué aburrido. Sería más tuanis que sí.
7: ¿Verdad que sí?
9: Sí, la verdad.
7: Sí, es como llamarse Sabrina Bowie y no tener nada que ver con David Bowie.
9: Totalmente.
7: No, nada que ver. Es una falta de respeto. No la pongamos.
9: Sí, no, ya no. Ya me aburrí. Ahora
7: bueno,
9: bye.
7: Bueno, pura vida, gente. Nos vemos. Nos escuchamos. Nos escuchamos. Pura vida. Sí,
9: chao.
7: Chao.

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0: gente.
1: Arranca la red de Buris, el programa de las tardes de 9:59. Hoy estoy más picado. Dijeron ayer o antier que un excremento en un cafetal. Así, ¿qué dice don Ronnie Quesada? Bienvenido a la red de Buris. ¿Cómo estás, Ronito? Hace rato no sabía de tu alma. ¿Cómo seguiste? ¿A vos te habían operado, mae? ¿Cómo está tu recuperación? ¿Cómo está tu vida, mae? Ronnie, mae, qué voz de hombre, mae. Qué lindo escucharlo, mae.
2: Papito, buenas tardes. Qué bonito escucharte.
1: Qué lindo. Grupo Mudol. Mae, Ronnie, qué lindo por acá. Mae, vea, hoy yo quiero, necesito romper, vea. El primer audio, no, audio no, el primer mensaje que entró en este bloque de la red de Boris es mi amigo más manudo que Morera Soto, Pepe Rubén, a las 4:02.
3: ¡China!
4: ¡China!
3: Ayer ganó la liga, felicíteme.
1: Ayer ganó Lali, sigue paso firme. Ese campeonato de Centroamérica está como anillo al dedo para los liguistas. Vea, el primer mensaje fue desde Pepe Rubén, este manudo. Después llegó Pérez ahí, después llegó Ronnie Quesada. Después llegó José Gómez, que lo voy a escuchar.
5: ¿Cuál equipo es el mejor? Liga, sí, señor.
4: ¡China!
1: ¡Viva la liga! Saludos, loco, de parte de Mau. Hay 5 mensajes. Mae, yo necesito hoy, no sé, llegar, a los 100 mensajes, mae. 100 mensajes hoy. Así que, mae, en este momento no mande audio, no mande saludos, no mande nada. Nada más mande un dedito arriba, un punto, una X, una tecla, un simple a mi teléfono, lo que usted quiera. Yo necesito, ahí está hermanito tóxico, Estevitan también. Ma, yo necesito, a mí no me gusta hablar con la boca, diría Laguitos, pero yo necesito, mae, romperle la boca de manera radiofónica, romperle el hocico a Yair Gerardo Cruz Chévez. Mae, yo necesito llegar a 100 mensajes. En este momento hay 25. Mae, mande un punto, un hola, una manita, un dedo, fotografía de su tarjeta por ambos lados, lo que usted quiera que haga correr la María. Mae, vamos, yo necesito romperle la jeta a don Yair Cruz, porque cómo rajoneaban hoy, cómo se pavonearon. Qué pereza, mae. Y Héctor, yo pensé que Héctor era mi amigo, mae. Pero no. No. Saludo para Estevitan Zawatsky también. Está loco, pero como loco. Solo por joder a Yair, mae, hagámoslo. Ya vamos por 50, mae. 52. Vamos que sí se puede, mae. Yo no me voy a quedar quieto hasta que lleguemos a 100. Loco, vamos por 57. 89 09 5959. Mae, si usted va manejando el Uber, pare, haga presa, choque, no importa, pero es momento de despedajarlo, de reventarlo, de hacerlo socollonado. Sí, señores, vamos por 57, nos quedamos ahí. Gorila acaba de entrar, Welcome to the Jerry Zone acaba de entrar, este termina en 2084. 3630 al teléfono. Qué lindo, mae, qué lindo. Ahí seguimos. Ya vamos por... Ay, nos quedamos en 60, mae. Necesito 40 bichos más. Saludos a Moca, mi amor. ¿Quién será Moca, mae? José Miguel Rojas. Mae, Ronnie, qué clase de stickers más bravos, mae. ¿Cómo no? Ahí estamos, mae. Todo con tal de decirle a Yair, Yair, aquí están mis 100 mensajes. Deje de jugar de mamey. Vamos por 6-4, señoras y señores. Nere, sí se puede. Vamos, Carlitos Montenegro, Rafita Solano. ¿Dónde estará el otro Rafa? El Jaguar, Felipe, ahí está, mae. Yo reconozco un montón. Vamos por... Ay, brother, 6-8, mae, 6-8. Necesito, mae, necesito el último empujón. Necesito que alguien me la empuje en esta dinámica y derrotemos a Yair Cruz, mae. Mauricio, acaba de entrar su mensaje. 7-4. Mae, vamos, vamos que sí se puede, mae.
6: No me deja, mi mujer no me deja, necio.
1: Ay, papi, estamos en 7-9. 9-7-9. Conexión. Mae, ya estamos llegando. 8-3, Gorila. Aquí Rafael Solano, otro mensaje. La verdad es que si ya usted mandó uno, ya no vale. O sea, el WhatsApp no lo cuenta aquí arriba. Voy por 8-5. Voy por 8-6 de Dan. Dan es el último que acaba de ingresar. Ricardo Blanco acaba de ingresar. Lady Rojas acaba de ingresar. Ay, pero si los marcos se me borran, que es bruto. Con razón no seguía subiendo. 8-9, vamos, vamos. Faltan 10. Faltan 10. 10 radioescuchas que no hayan mandado WhatsApp. Vamos por el 90. 92 Sánchez, José, Robert Fallas, Kever Morales, 93. Vamos por esa pizarra, Costa Rica, levantando la mano, Costa Rica. 94, el 8618, no dice el nombre, Roberto Fallas. Vamos a reventar a Jair, Jeff Wendell, Luis Sainz, Bobby, 97, papi, 97, 98. ¡Chaine! ¡Vamos a reventar! Ah, no, y ahí estamos, 103, la radio joven. Ya lo pasamos, papo.
0: Mae, yo ya se acaba de dar porque no me van a mandar audios.
1: Ya subí la foto. Mae, yo me siento como un dios ahorita de reventarle el hocico a ese Yair Cruz. Es un caemal, Yair Cruz, ¿o no? Es un caemal. Lucartino, mae, sí, ya la reventamos. Así arrancamos picados. Gracias a todos los que se apuntaron. La fuerza de los boricuas acá de la red de Boris, papi. Y además hoy es viernes de presa, viernes de llegar tarde, viernes de birrita con limón. Hoy es viernes de pachita. Hoy es viernes de bombillo con boca. Hoy es viernes de birrita con limón. Yo en este momento declaro victoria en todo aquel que ya tiene en su mesa una bebida espirituosa. Para todo aquel que ya se dirige al centro de intoxicación etílica, la fuerza de la tetica de Boris, dice John, es cierto. Y raja la papaya esta tarde y abarajame la bañera. Sabe, yo en este momento declaro victoria en la cuchara del cocinero, de la cantina, del bar, donde usted se dirige hoy, no va a medir bien. Y le va a echar más chicharroncito de lo acostumbrado. Por Caritos Núñez, otra repartidora de tetica, liguista de corazón.
4: Hoy es viernes de empanada arreglada, Boris.
1: Si usted lo dice. Yo no. Yo sí que no. Sabes, yo en este momento te pido por Michael en esta tarde.
6: Coach, por favor, una unción para la cocinera o el cocinero de bar, el almendro en Belén, que por favor hoy se lave las manos para que eso sepa más rico.
1: Pedimos una unción para que se lave las manos ese cocinero. En este momento, todo aquel que cierre sus ojos y levante su mano y repita estas palabras en su mente, yo le voy a dar un recubrimiento a nivel estomacal, a nivel de hígado, para que una capa de protección le cubra a usted de la goma de mañana, le cubra a usted de cualquier malestar, de cualquier intoxicación etílica. Es más, yo le garantizo que todo aquel que crea esta palabra hoy va a tomar licor. Oiga, qué tremendo. Hoy usted va a tomar licor. Y va a adelgazar. Y va a bajar de peso. El sueño de todo mundo, yo hoy se lo cumplo.
4: Hoy usted va a tomar licor.
7: Coach, báñeme con su bendición para que me cuenten los billetes.
1: Oh, sí.
6: Coach, hoy está en vestita de blanco, coach.
1: Este va para donde las indisciplinadas, no me queda la menor duda, para que Moca se anime a ir por unos néctares con limón. ¡Qué delicia! Oh, si raja la papaya esta tarde. Yo le voy a contar estos mensajes a Boris, porque desde que lo dijo de la dinámica, aquí no hay mentira de cuántos mensajes. Aquí está Pepe Rubén, el primero. Aquí vamos con 1, 2, 3, 4, 5, 6, 7, 8, 9, 10, 11, 12, 13, 14, 15, 16, 17, 18, 19, 20, 21, 22, 23, 24, 25, 26, 27, 28, 29, 30. 7, 38, 39, 40, 41, 42, 43, 44, 45, 46, 47, 50. Y vamos, no, sí, hizo más de 2000 este momento en que yo toco tu vida, en este momento en que yo proclamo una unción victoriosa por Estevitan, mi amigo tóxico, por Jerry, por Anthony Romero.
0: Coach, mande bendición para que me llamen del trabajo donde hice entrevista ayer.
1: Así es, yo en este momento clamo porque esa mujer lo va a llamar, la de recursos inhumanos, y le va a decir: Gallo, ese trabajo es tuyo. Lo escuché en la red de Boris, lo escuché con el coach de vida, y ese trabajo es tuyo. Tómalo, que es tuyo.
8: Coach, ocupo $1,000. ¿Cómo hago?
1: En este momento empiece a llamar, empiece a pedir prestado como loco. Alguien se lo suelta.
9: Coach, que voy para Tamarindo, qué miedo.
1: Qué rico, Pejibaye caliente.
0: Pejibaye caliente.
1: Nos vamos a la pausa comercial y ya regresamos en más en la red de Boris.

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1: Hay un sapo ahí en ese grupo, hay un sapo. Sé quién es, ya sé quién es sapo, man, sapo.
2: Ay, ay, ay, Alfredito está cabreado. Señoras y señores, seguimos por acá en la red de Boris por 959 conexión, aunque la tarde es lluviosa. Ay, mae, es viernes. Es pasada quincena. No sé cómo anda la calle, mae. No sé cómo anda la calle, la verdad. Cuéntenme cómo anda la calle. Y además, necesito un favor. Yo ya tengo ahí más o menos visto, digamos, pero necesito un ayuda para la gente de lo que viene siendo el sector de Escazú, Santana, Mora, Ciudad Colón, Puris. Mae, un barcito a cachete, un barcito tuanis, sector de Ciudad Colón, mae, un barcito para pegarse, birrita, un whiskito, una boquita. Tuanis, mae, chinchorrito tuanis.
3: Coach, coach, una bendición para esa cuchara, esa cocina del bar Pitufos en San Lorenzo Heredia. Que voy a comerme una costillita aquí con la señora, que va a la par mía, coach.
2: Ay, papi, qué rico, una costillita, mae. Qué lindo, qué lindo. Bueno, una bendición para esa cuchara. De Alajuela hacia Heredia, un asco completo la presa. Mae, vaya a Siete Mulas. El bar Meme Pajarito, camino a Ciudad Colón. Esa vara todavía existe, mae. Siete Mulas, ¿dónde es, Ericito? Donde Joel, Ciudad Colón, puro yogur. Todavía existe Meme Pajarito, mae. Ah, no, está bonito. Chicharrón y cacique. Ay, mae. Bueno, hay mucho conocedor. Hay mucho conocedor. Mae, dice por acá, Boris, no entiendo. Chirote. ¿Alguien conoce ese tal Chirote? Fabiancito, ¿cómo estás?
4: Boris, Boris, la casa de Joel, si no, punto quería. Y si no, hay otro ahí en el centro de Ciudad Colón. Ese Chirote, buena boca.
2: Chirote es buena boca. Ok.
5: Mire, la casa de Joel,
2: Hay que echarle saldo a este mae. Mae, el rey paté, Siete Mulas en el centro comercial Santana 2000, nombre, mae, pero es Che Pizza, Ciudad Colón. Saludos a Briana, que no tome cacique con los compas. Hoy no, Briana, hoy no. Ya hablé, Briana. Chirote no, es una miércoles. Atienden como una miércoles, un bostezo. El punto es bueno. Comida caribeña, Caribbean Jams, frente a la farmacia Mora. Saludos, Boris, dice Fabiancito Morales. Mae, pero Chirote me han dicho que es bueno, mae. Me han dicho que es bueno, mae. No sé.
6: Boris, busque la casa, mae. La vagancia es mala, viejo. Deje esa vida.
2: Busca su casa. Busca la cama, busca la cama. Busca la cama.
7: Chayne, mae, sorry, eliminé ese mensaje porque se conectó Bluetooth del carro y esa hora está malo, mae. ¿Qué me dice Chayne? ¿Todo bien, mae?
2: Tuanis, papi.
7: Mae, la choza de Joel, ahí en Villa, mae, en Ciudad Colón, por el más por menos. O puede ser también Son Popas, Anticos.
2: Son Popas, la choza de Joel.
7: Buenos chantes ahí en Villa, mae.
2: Ok. ¿En algún lado me tengo que ir a meter?
8: Coach, una unción por Marcelo Jupachancho. Que no se emborrache el fin de semana, coach.
2: Ojalá que no.
9: ¿Qué, papi? ¿Todo bien, Boris? Mae, un saludo para Gisela, mi esposa, que la amo. Te amo, mi amor.
2: Ok. Saludo para Giselita. Siete Mulas, dice por acá. Dey, ¿cómo es la vara?
10: Por favor,
2: rica
11: la empanada.
2: Mira, rica una empanadita, mae. Uy, ya sé.
12: Qué buena la choza, joder. Yo de camino ya voy entojado por una birra con chibrijo.
2: Qué rico, mae. Qué rico. Bueno, les voy a hacer caso, muchachos. Vamos a la pausa. 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
1: Me tenés harto, más harto. Ya, payasar.
2: Ya, Mabel, ya. Bueno, qué buena campaña está haciendo la empresa de las papitas más ricas. Ay, sí, ya, exacto, Ginette. Volvieron a resucitar ese audio, ¿verdad? Pero nada, seguimos acá compartiendo, mae. Son popas, se para. La choza Joel, bueno el chifrijo y la lengua en salsa. Bueno, mae, choza de Joel. ¿O cuál, mae? Me ponen a escoger a mí, mae. 8909-5959. Ese es nuestro WhatsApp. No me dijeron si las condiciones del tránsito están horribles o no. Estevita, mañana lo veo entrenando en Lindora. ¿Quién se apunta mañana a correr un 10K al suave? Al suave porque todavía ando fregado de la nalga. No tanto. Pero algo. Ay. Suave, ¿quién viene acá? Muy buenas tardes, Costa Rica declarando. Victoria declarando una unción victoriosa. Ramacheca Talamazoa y Cocolomoquenda. Dígame cómo está el tránsito, cómo anda usted, por dónde anda, cómo está la presa y raja la papaya y corta la bazuca esta tarde. Este es un momento de prosperidad y de milagros.
3: Coach, tengo sed, coach, que alguien invite hoy.
2: Sed de la mala. Qué rico. Con lluvia, un vinito, una luz tenue, apenas perceptible para los ojos. Buena compañía.
4: Yo me le apunto a los 10K al suave, pero a la final, cuando necesite la hidratación, coach.
2: Oh, si raja la papaya.
5: Coach, venimos de Castell y está despejado.
2: Está despejado, información del Castell, ruta 1, y raja la papaya y coco lo moquenda. Te pido por mi primo Melvin, que toma mucho licor. Tocamos la vida de Melvin para que deje esa cochinada.
6: Rambo, saca la metralla, parte la papaya, salta la baranda. Rambo, saca la bazuca y corta la baranda.
7: Coach. Aquí, en este sector, ya la presa haciendo un mes, coach.
2: Ay, ya, es crónica. En este momento me envían una fotografía. Peaje de Ciudad Colón, llegando a San José. Colapsada.
7: Hoy.
2: Qué audio, qué elocuencia, qué profundidad.
7: Hoy. Mae, qué nivel, mae. Eso es fiesta la que hay que pegarse, mae. Saludo para Gisela, mi esposa. Te amo mucho. Mati y Ajime.
2: Oh, sí, este momento por Gisela.
7: Hoy.
2: Oiga, qué lindo audio le enviaron, Gisela.
7: Hoy.
2: Fotografía por la Cruz Roja de Santana, enviado por don César Barquero, corresponsal, hasta el Olote. Hasta el Olote está de carros. Esto está horrible. Danielito.
8: Coach, una unción, porque Gisela no me hace el esposo para que mande sus audios.
2: Aquí por el puente de los eliminados, es decir, por el puente de

0: Así es, Saprisa anda como el pelo de Daniela Romo, hasta el purititico. Ya saben que
1: menos el equipo de la liga.
0: Es cierto. Todo el mundo le gana menos la liga. Ay, porque usted está pidiendo la canción de Sin Bandera, de Kilómetros. Fotografía de la Nissan despejado, dice por acá. A varios cientos de kilómetros puede tu voz darme calor igual que el sol.
2: Pejiballe caliente.
3: Pejiballe caliente.
2: Opción milagrosa de que no haya tanta presa.
0: Oh, sí, raja la papaya. Saludo para Nere, para Gilbert Ceciliano, para Gino Cuevas esta tarde. Una unción milagrosa, poderosa. Y Ramacheca de la Mazoa y Coco Lomoquenda.
4: Coach, coach, coach. Un saludo a los Saicas, a las Saicas de Pérez Celedón.
0: Qué lindo, debe ser un lugar ese donde hacen uñas o algo así. Las Saicas. Y corta la papaya y raja la baranda esta tarde de guarito. Esta tarde de salida, dice Boris que va para Ciudad Colón a echarse un tapiz. Un tapiz, ¿de dónde habrá salido la palabra tapiz? Alguien que me traiga la explicación aquí, ¿de dónde inventaron el tapiz?
2: ¡Oh! No me estreso por la presa en Chefe, porque ando en Grecia.
0: Al principio no entendí, al final tampoco.
2: Coach, no me estreso por la presa en Chefe, porque ando en Grecia.
0: El hombre anda en Grecia. Oh sí, Irán, Bobby, Jeff Wendell, tanta gente diciendo yo no quiero a Yair Cruz.
5: Un otro palo y ya un tapa.
0: Raja la papaya esta tarde. Aquí estoy, morado soy, dice Kever. He dicho que no es de apellido Gaso, es de apellido Morales. Carrillo, Carrillo de Alajuela, Marco Valdí, raja la bazooka.
2: ¡Auch! Un saludo a todas esas indisciplinadas que aceptan tasa cero. Oh, y la palabra sí. Tapiz viene de las tapitas que tomaban los borrachines, tomaban con las tapitas primero.
0: Un tapiz.
6: No, hombre, ¿cómo te vas a pasear en el programa a las tardes? Solo en las tardes, oye, uno ya a esa emisora, porque en la mañana no se puede y va a meter a Yair y al otro.
0: Viene Yair Cruz, viene.
7: Coach, coach, vamos a celebrar el cumpleaños de la bebé, coach. Pozol, chicharrones, birrita.
0: Económica. Birra.
2: Coach, coach, para que me presten el peluche en la noche, coach.
0: Pero ¿por qué no se compra uno usted? Aquí por su tierra, ese que es Liberia, no sé. Para el amigo que viene de Grecia, va a llegar pasado mañana, dice por acá Rafita. Saludo de Rafa Salazar para Yair Cruz, que lo quiero mucho.
6: Vamos borrando la emisora, avise con tiempo.
0: De San Pakistán. Qué rico ir a San Pakistán.
8: Boris, lo quiero mucho.
0: Qué lindo.
8: Boris, lo quiero mucho. Boris, lo quiero mucho.
0: Eso sí es un audio lindo.
9: Coach, coach, para que me entrepiernen ahora en la noche.
0: Qué lindo, ojalá que sí. Quiero audio de muchachas, muchachas que estén escuchando el programa. Muchachas que digan, aquí estoy, coach, tócame, guíame, ilústrame.
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1: Y continuamos por acá en la tarde lluviosa de viernes, donde no hay guión, no hay nada, nada más conversamos, compartimos. El coach quería escuchar chicas, pero hay pocos audios de chicas ahorita, vamos a ver.
2: Coach, tócame, dame una unción.
1: Bueno, ahí hay una, sé que estaba Belcita, por ahí estaba Karencita. Por acá estaba también, vi a Nere. ¿Qué más? Rosa Arguedas estaba por acá. Priscila andaba por acá. ¿Quién más, chicas? ¿Cuáles chicas? Carito Núñez andaba por acá también, ¿cómo no? ¿Cuáles chicas están en sintonía? Que digan yo. Rafita Salazar no es una chica.
3: Ay, mae, pero ya, mae. Hágale la unción, tóquelas, mae.
4: Coach, anímeme. Tengo que esperar a mi esposo 2 horas aquí en Escazú. Anímeme.
1: Imagínense, 2 horas en Escazú. Sí, llegan pasado mañana. Carlita, manda un saludo. Sí, cómo no. Belcita, aquí está. Si hay chicas en la red de Boris, es que tras de eso, madre, vea, se lo pongo así. Ya aquí estamos. Ya que lo vamos a hacer así, hagámoslo. Esto es una guerra. Catalina, por acá.
5: Hola, coach. Yo casi no pongo mensajes, pero siempre te escucho y cuando comienzas a hablar, yo siento esa unción en mí.
1: Un fuego. No, ya esto tiene que venir el coach. En este momento estoy llevando una unción, un fuego a todas las chicas que estén escuchando este programa.
6: Presente, coach, presente.
7: Coach.
1: Oh, sí. Oiga, qué lindo.
5: Hola, coach. Yo casi no pongo mensajes, pero siempre te escucho y cuando comienzas a hablar, yo siento esa unción en mí.
1: ¿Cuántas de ustedes, chicas, sienten esa unción? Esa unción poderosa que llega y que transforma. ¿Cuántas de ustedes sienten esa unción poderosa?
8: Coach, quémame con ese fuego, coach.
1: Yo quiero quemarte con el fuego avivador de esta llama poderosa de la prosperidad.
9: Coach, mi amigo Rafa quiere sentirlo.
1: No, pero ahorita solo chicas.
10: ¡Viva la liga! Coach, saludan a mí, Nacho y a Brianna, para que mi papá nos compre McDonald's, coach.
1: ¡Que se bote su tata! ¡Coach! ¡Exacto, Ginette! ¡Y viva la liga! ¡Viva la liga! Ahí está Nere, de mi corazón, Nere, amiga mía, este momento.
11: Hola, Boris, un saludo.
1: Dígame su nombre para enviarle un milagro en este momento, para transformar tu vida, para que hayan menos tareas y más YouTube, más tablet.
12: Buenas tardes, coach. Hoy tenía cita y por eso estamos escuchando 959 en este horario.
1: Hoy tenía cita, una cita médica, una cita con el tinieblo. Ojalá que le haya ido muy bien. Sojelita, una mujer que siempre está conectada y que ha recibido la unción transformadora de esa palabra milagrosa y que puede dar testimonio.
13: Coach, una unción poderosa para que deje de llover. Voy a ir a ver un concierto y qué pereza salir lloviendo.
1: Qué pereza salir lloviendo, pero cuando hay ganas, no hay lluvia que detenga eso.
14: Coach, no me ignores, coach.
1: Adelante.
14: Es una tría, coach.
1: Adelante, raja la papaya esta tarde. Cuesta cuando llega tantos y tantos y tantos mensajes de WhatsApp transformar la vida de las personas. Y raja la papaya. Ahí está Belcita, mi amiga Bel.
15: Coach, no me llega, coach. Mándamelo más fuerte, coach.

0: Eso.
1: Eso es peligroso. ¡Eso es peligroso! ¡Ay, pobre hombre! ¡Pobre hombre!
0: Coach, coach.
1: Camilita Calderón.
0: Coach, para que encontremos una nueva, bueno, un nuevo hogar. Gracias.
1: ¿Para dónde se quiere pasar? ¿Para dónde? Dígame, lo encontramos.
2: Coach, coach. Que la audiencia fémina de la red de Boris aumente.
1: Oh,
2: porque
1: sí,
2: cuando mandan audios parece Semana Santa, con dones romanos, con lanza
1: puro, puro partido béisbol. Pero usted ve, Jair dice, 50 audios de mujeres, Dios guarde, fuera guapo.
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8: Seguimos bendiciendo esta tarde a las chicas que nos escuchan, a las chicas que dicen, coach, soy tu seguidor, soy tu seguidora, Ciudad Colón, qué linda fotografía, quémeme por varas, pero entonces, ¿qué hago? Diga que es privado.

0: Usted aparece como Boris el mecánico.
1: Un saludo a la catedral del fútbol, coach.
2: La catedral del fútbol, el liguismo está de fiesta. Se lo merece esa afición, ver a su equipo jugar bonito. A las órdenes del capi de Brian Ruiz.
3: Coach, coach, que mi jefe vea lo bueno en mi corazón y me hacienda para tener más billuyo y hacerle un simpe.
2: Oh sí, raja la papaya y corta la baranda. Me tengo que ir a la pausa. Ya llegó el invitado.
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1: Y seguimos por acá en la Red de Boris por 959 Conexión. Ma, hoy me encuentro con un compa, con un verdadero compa, con un amigo que de hace rato tenemos una relación ahí comercial muy tuanis. David Torrentes, pero su nombre artístico, el nombre de empresa Realbox. Ma, ¿cómo estás? Bienvenido a la Red de Boris. ¿Cómo estás, ma? Todas.
2: Ma, todo bien.
1: Ma, bien pegado al micrófono. Ahí.
2: Ahí sí.
1: Ahora sí.
2: Ma, todo bien. Muchas gracias.
1: Ma, gracias a vos por el tiempo, porque yo sé que vos andás para arriba y para abajo entregando paquetes. Mae, ¿de dónde apareció esta idea de abrir un negocio, de un casillero, mae?
2: Mae, esta idea surgió a través de los años.
1: Ajá.
2: Con respecto a la necesidad de la gente. Veía que era muy difícil hacer compras en línea, entonces decidí simplificar todo. Ahí nació Realbox.
1: ¿Qué? Tuanis, mae, y decime una vara, ¿hace cuánto están operando?
2: Mae, tenemos aproximadamente ya casi 3 añitos ahí en pie de guerra.
1: Dándole, mae, 3 años. Ahora, básicamente, ¿cómo hace la gente para obtener el servicio? ¿Cuáles son las características? Porque a mí me funciona muy bien. Una vez me pasaste la dirección, esa es la dirección que anoto en paquetes y a la puerta de la casa.
2: Es correcto. Trabajar con nosotros es demasiado sencillo. Son 3 datos que necesitamos y así realizas el registro, que es completamente gratuito. Nombre completo, dirección de entrega y correo electrónico. Ya con eso prácticamente le damos lo que sería el casillero personal para usted.
1: Ok, y mae, básicamente el costo del servicio es paquete en casa, puesto en casa, ¿verdad? No hay una mensualidad, una afiliación o algo así.
2: Exactamente, simplemente pagar lo que traes, que serían $13 por kilo. Ya nosotros nos encargamos de toda la logística, bodegaje y demás.
1: Ok, pero esa vara no es por volumen tampoco, yo pensé que era por volumen.
2: Por volumen se maneja, pero ahorita no estamos brindando el servicio, ya que usualmente nuestros clientes quieren las cosas rápido. Entonces ahorita es solamente por avión.
1: Ok, pero no, me refería, al volumen de un paquete. Pensé que si es una caja muy grande, pero pesa, no sé, medio kilo, ¿es por peso o es volumen también?
2: Ah, sí, es por peso, solamente por peso. Hay empresas que lo trabajan así, pero no, de momento trabajamos peso.
1: Mae, yo con vos he traído cosas pequeñas, grandes, medianas y siempre tengo esa satisfacción de que yo considero que llega rápido. Mae, en promedio, digamos, según tu experiencia de 3 años, mae, ¿cuál es el promedio normal de un paquete para que llegue aquí a Costa Rica? Diciendo que pasaron los trámites normales, ¿verdad? Porque hay paquetes que se pegan, hay otros que son más rápidos. Pero ¿cuál es el promedio en días, mae?
2: Mae, una semanita, ya el paquete suyo está acá. Si todo fluye de manera correcta.
1: Mae, y yo no sé si vos sabés, pero mae, ¿por qué es que se pegan los paquetes?
2: Mae, eso es muy curioso. Pueden ser problemas en bodegaje de cuando receptan allá en las aduanas, o bien cuando llega acá que van a hacer revisiones exhaustivas, entonces revisan paquete por paquete.
1: O sea, es variable, ¿no? Porque entonces no sería como correcto decir que esta empresa es más rápida y esta empresa es más lenta. Simplemente a veces es cuestión, no están al alcance de ustedes esas cuestiones.
2: Exactamente, ya dependemos de terceros y de ahí a agarrar ficha, ¿verdad? Como dicen.
1: Bueno, vamos a ir a los anuncios, ya volvemos para seguir conversando un poquito con este casillero de mi compa David.
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12: Y seguimos por acá, Mae. David, hablando entonces del casillero. Mae, ¿cómo hace uno ya operativamente para comunicarse con vos y para tener un usuario, digamos? ¿En dónde conseguimos la info?
13: Mae, es súper sencillo. Puedes buscarnos en redes sociales como RealBoxCR o bien al WhatsApp 7277-9859. Ahí te brindamos toda la información, te acompañamos.
12: Yo he visto que vos le traes paquetes a Tapón, creo que a Ítalo. Hay un par más ahí, mae. ¿Cuál es el que trae más varas ahí? Nada más para entrar en controversia.
13: Mi hermano, sean duro entre usted y Marenco.
12: Mae, es que uno es tata. Uno trae mucha cosa para los carajillos y así. Y aparte, yo creo que, a como está la situación, a como está el dólar también, a veces sale más barato comprar ciertas cosas allá en Estados que comprarla acá. Yo siempre he pensado que si a usted le urge, si es una vara de hoy para mañana, y cómprelo aquí. Pero que si usted tiene tiempo para decir, mae, mira, digamos, la primera vez que traje algo con vos fue esta jarrita para espumar la leche de la cafetera. Una tontera, mae, que no era de vida o muerte, pero curiosamente, mae, llegó y lo disfruté y dije, mae, sí es un buen servicio. Ahora, el tema de los precios, competitivamente hablando, yo siento que ustedes andan muy bien de precios, mae. Barato, por decirlo bien. Barato porque es un buen servicio. ¿Cierto, mae?
13: Madre, sí, es cierto. Eso depende cómo lo quiera ver la gente, ¿verdad? A veces pues, ven caro y buscan en otro lugar, pero ciertamente han regresado, como decís vos, por el buen servicio. Creo que es ahí donde entra la competencia en sí.
12: Mae, es que finalmente yo sí sé que hay una parte logística, digamos, lo que uno conoce es usted, el mensaje de Realbox ahí, mae, aquí estoy afuera y usted va y recoge el paquete, paga y listo. Pero detrás de eso hay una operación para sacar los paquetes, para que todas las cosas que tienen que suceder, sucedan. Mae, yo en eso sí siento que ustedes son eficientes. Yo hice alguna vez un reel y sí, mae, creo que duraron un poquito menos de una semana. Tal vez yo tuve suerte que el paquete llegó y a ese día se venía el avión, no sé qué pasó, pero sí son eficientes aquí en Costa Rica para sacarlo rápido, mae. Lo felicito, weón.
13: No, muchísimas gracias, mae. Tratamos de hacer lo mejor posible para que ustedes como clientes queden satisfechos y sabemos la importancia de los paquetes, por más simple que sea la compra. Es dinero,
12: mae, de verdad. 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
13: Sí, es correcto.
12: Un añito, mae. Así que, y bueno, mae, te felicito porque el camión que anda ahora es más grande. Ajá. Pucha, mae, está creciendo la vara. 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
12: Bueno, vámonos a la pausa y ya regresamos con más de la red de Boris acá por 959.
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Muchísimas gracias, Costa Rica. Les saluda su amigo, su servidor, el Garañón, desde lo alto de Tierra Blanca, Cartago. Aquí soy yo, el de más de Tierra Blanca, con una cuestión que me han indicado mucha gente, de que sí es cierto que desde Tierra Blanca se puede ver el Golfo de Nicoya. Mae, vea, sinceramente yo he visto inclusive hasta la Isla del Coco, mae. Poca gente me va a creer, pero por lo menos sí hay mucha fotografía desde Tierra Blanca. Sé que desde Coronado, sé que desde Cascajal, obviamente desde Escazú de las Montañas. Hay un montón de lugares en Chepe que se ve la vista al mar. Hay una parada de autobús en Santa Bárbara de Heredia, que también, ma, usted lo agarra en el atardecer donde le refleja el sol y se ve el agua, ma. Es increíble lo pequeño, pero lo hermoso que es este país, ma. Entonces, sí, esa afirmación es absolutamente seria, es cierta, perdón. Y quiero recordarles que este fin de semana, ma, pucha, qué baldazo se vino. Quiero recordarles, ma, a todos que pasen en familia, que disfruten. Que analicen su comportamiento y que si mañana tienen fiesta con los huilas o algo más, que la pasen bien. No beban mucho licor, este no es un fin de semana para eso. Por ahora me despido, los invito a que a las 4 de la tarde del próximo lunes se agüeven conmigo en otro programa más de la red de Boris, y sabiendo que tampoco es que hay que muchos feriados, ¿verdad? Thank you very much. 1, 2, 3, 4, 5, 6, 7, 8, 9, 10. 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
2: Son las 5:37 de la tarde y empezamos el Back to Basics. Imagínate que suene esto, que tuanis que sería. Espero que la estés pasando súper, pero súper bien. Vamos a ver. No importa. Espero que la estés pasando súper bien. Hoy es viernes y yo creo que nos merecemos absolutamente todas las cosas, tuanis. Acabamos de empezar el programa con una de las canciones más chuzas. Y aquí en el Back to Basics siempre, absolutamente siempre, hacemos las cosas con alguna razón. Entonces, el día de hoy que estamos cerrando semana, que nos merecemos estos 20 segundos para darnos esta palmadita en la espalda, decir, lo logramos. Aunque algunos hicimos trampa, nos echamos un par de dillas ahí en la semana, sobre todo en ese feriado tantones que tuvimos, podemos decir, no importa, hoy es viernes, hoy se vale hacer absolutamente todo. Hoy es viernes de Back to Basics, es viernes de cervecita y es viernes de probablemente también la mejor cerveza del mundo. Aquí la tengo a mi derecha, están enfriándose en esta camarita todas las Carlsberg que vos y yo nos vamos a tomar hoy. Hoy va a ser muy tuanis. Acabamos de iniciar con quizás y probablemente uno de los grandes himnos de los del año 2000 en adelante, del cambio de milenio, cuando no sabíamos si el mundo se iba a acabar, si la música iba a cambiar, qué iba a pasar con Britney, qué iba a pasar con Linkin Park, qué iba a pasar con Audioslave, qué iba a pasar con todas estas bandas y artistas que estábamos sonando, que se había hecho Bon Jovi, hasta que dijimos, bueno, dejemos que pase el año 2000, que el reloj de las 12 y esperemos a ver musicalmente y sobre todo en la cultura pop qué va a pasar. Entonces, vamos a empezar a tirar buena música. Vamos a tirar probablemente los grandes himnos del 2000 para que vayamos calentando. Recuerda tener tu teléfono en mano porque hoy... Sí, yo creo que sí, ¿verdad? Que sí podemos. Sí, hoy vamos a regalar otra boxita de estas tan chivas que hemos estado regalando de Carlsberg. Eso significa una hielera Super Twinies, un tote. Pero vamos, vamos a música. Vamos a música, pero también te voy a dejar el 8909-5959 para que me saludes, para que me contes cómo estás. La tarde está particularmente lluviosa, el clima está bastante pesado, las calles están terribles, pero, no todo es malo. No, para nada, chiquillos. Tenemos muy buena música, tenemos cervecita, tenemos preguntas y tenemos todo este ratito para seguir compartiendo. 8909-5959. Contame para vos cuál es probablemente el gran himno. Probablemente la mejor canción de los años 2000 en adelante. Hoy solamente van a sonar 2000. Acabamos de escuchar a Bon Jovi con It's My Life y vamos a escuchar a Can't Stop de Hot Chili Peppers.

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1: 5:50 de la tarde, escuchando las mejores canciones. Estamos en el Back to Basics. Hoy es viernes y vamos a tener, estamos teniendo un chuzo de programa. Muchísimas gracias por escribirme siempre y comunicarte conmigo al 8909-5959. Estoy muy feliz y muy emocionada porque aquí estoy viendo este chuzo de box que vamos a regalar hoy de Carlsberg. Entonces, vamos parte por parte. Primero quiero contarte, quiero antojarte porque aquí las birritas están frías, heladas, y quiero contarte de qué se trata este boxito que te voy a estar regalando. O sea, alguno de ustedes puede ser el ganador de este box y puede tener un gran fin de semana con 12 latas de cervezas, con unas medias super tuanis, un tote bag para que, además de todo, que jale las birritas, puedes ir hasta la feria con ese tote bag. También una hielera super tuanis y una copa que está super chiva. Ok, vos sabes que esto es muy fácil. Esto se trata de música, se trata de conversaciones, pero sobre todo se trata de probablemente sentirnos otra vez super jóvenes, super tuanis, recordando siempre más de los mejores himnos de los 2000. Así, eso es lo que hoy vamos a hacer. Hoy vamos a hablar de estas canciones características, probablemente las mejores canciones de esta época tan chusa que yo sé que marcó a muchísimos de nosotros. ¿Cómo empezamos esto? Bueno, tenemos varias maneras de hacer este asunto. Primero que todo, la palabra del día de hoy es danés. ¿Vos sabés? Agarra tu teléfono, te vas de una vez para carlsberg.costarrica, o sea, en Instagram, abrís tu Insta, buscas carlsberg.costarrica y vas a buscar la palabra danés. Ahí hay un post super tuanis. Este post en este momento tiene 12 comentarios y 21 likes. Nada más. Vos, como oyente del Back to Basics, que definitivamente querés ganarte este boxito, vas a ir y vas a ir a comentar para vos cuál es probablemente la mejor canción o la canción más representativa de los del 2000 en adelante. ¿Por qué? Porque eso es lo que hemos estado sonando. Eso de una vez te deja participando. Por supuesto que anda, seguí también este chuzo de página, este chuzo de cerveza, probablemente la mejor birra. A ver, en este momento estamos en 2307. De hecho, yo estaba escuchando a los chiquillos en la aldea que dijeron: más, se cree que vamos a llegar a 2500. ¿Vos sabes que en el Back to Basics logremos llegar a 2500? Yo tengo esta fe de viernes con cada uno de ustedes y me comprometo a poner absolutamente todas las canciones que ustedes piensan que son grandes himnos del 2000 si llegamos a 2500 seguidores. Empiezo, dice Diego. Hola, Anita. No se puede uno al 98. No, estamos hablando del 2000, pero yo sé que los 2000 fueron muy épicos. Pero igual contámela, ¿cuál es? Espérate un toquecito para poner este asunto. Hola, Esteban.
2: Anita, buenas tardes.
1: ¿Cómo estás?
2: Anita, yo creo que el himno del año 2000, Linkin Park, In The End. Creo que no hay canción que haya pegado como esa. Esa fue el himno para mí.
1: Vos tenés absoluta y toda razón. Hello, pro vida, entre tantas pisotas que en ese año era de mi adolescencia, pero me cuadra mucho. So Far The Stain, Rahal, otra de las grandes canciones. Audioslave, Like A Stone, es muy buena de los 2000. Rahal, Jaded, de Aerosmith, eso es 2000. Crawling, de Linkin Park, ya dicen por acá, hola.
3: Ana, qué cool ese programa, porque de hecho me trae muchos recuerdos. Yo estaba saliendo del cole, fue la última generación de los 90, por decirlo así, porque salió en 1999, y para mí esa generación del 2000 fue demasiado chusa, porque
1: había
3: muchas varas tuanis, fue entrar a la universidad, trae muchos recuerdos, y ese vibe es demasiado.
1: Es demasiado fun, rico.
3: Chuzo de programa hoy.
1: Me alegre mucho, pero me alegraría más si vas de una vez a carlsberg.costarrica y participas, porque en serio te puedes llevar este boxito. Ok, vamos a escuchar otra de las bandas que iniciaron en los 2000, 2003 si no me equivoco. Toquecito antes salió en el 2000, de fijo salió el primer disco. Coldplay era un gran proyecto, es hasta la fecha un gran proyecto. Era un proyecto que musicalmente ha cambiado muchísimo, no podemos decir que no. Yo tengo la teoría de que los maes, después del tercer disco, por lo menos del ex en no sé qué, los maes se sentaron y dijeron: ok, necesitamos cambiar ese asunto, necesitamos hacer música un poco más comercial. Pero los dos primeros discos, el Parachutes y el A Rush of Blood to the Head, que es el segundo, son grandes discos en donde la nostalgia 2000era, o sea, la nostalgia millennial para muchos de nosotros, estaba a flor, pero así a flor de piel. ¿A qué me refiero con esto? Bandas de gente joven que estaba saliendo del cole y que dijeron, mae, a mí me gusta mucho tocar guitarra, a vos te gusta tocar bajo, fulanito tiene una batería, mira, hay un piano en mi casa, ¿por qué no nos sentamos un día, nos reunimos y empezamos a ensayar? Y así nacen las mejores bandas de toda la historia. Vamos a escuchar Clocks, que yo creo que es una canción súper característica y también muy representativa del sonido del 2000 que giraba alrededor de un instrumento, en este caso, un piano.

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1: Solo paso a recordarte que te vayas de una Instagram, carlsberg.costarrican. La palabra de hoy es danés. Y si me vas a dejar un mensajito, que espero que lo hagas, decime que sos oyente del Back to Basics también. Y así también vamos programando todas esas canciones que probablemente definieron toda la generación del 2000 en adelante. Esta es una de las grandes, pero una de las grandes reinas que hasta la fecha es una reina. Doña Amy Lee, vamos a escuchar Bring Me to Life.